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5: Esta es la hora en Universo.
6: 20 horas.
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0: 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Esta es la hora en Universo.
1: 6 de la mañana.
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1: ¿Cómo están? Muy buenos días. Bienvenidos, bienvenidas. Comenzamos la jornada aquí en la 93.7 en este jueves 27 de agosto. Último jueves del mes. Ya no queda nada para este octavo mes del año. Terminando y entramos derecho a lo que es el 18 de septiembre. Así nomás. Y después se acaba el año, porque pasando el 18 de septiembre no nos queda nada. Ahí se asoma la vuelta de la esquina al fin de año. Así es que los descuentos de este 2026, que ha estado bastante, ¿cómo podríamos decir?, violento en cuanto a incidentes naturales, ¿no? Los terremotos que hemos vivido aquí en Sudamérica y ahora lo que sucedió ayer en Nepal, que no deja de impactar. Las imágenes, por cierto, son dramáticas respecto de este raíd, un fenómeno que es que una crecida del río y arrastra todo a su paso. Ya la cifra de fallecidos aumentó en más de, por acá lo tenía, 273 víctimas, 1.400 desaparecidos, muchos turistas. Sabemos, Nepal es un destino turístico muy, muy visitado, entonces es un hecho que no deja de impactar. Las imágenes han dado la vuelta al mundo y se repiten una y otra vez con lo impactante que fue esa bajada de agua, barro, y cómo arrasa con todo a su paso. Vamos a estar revisando esta noticia, también cómo se viene la meteorología en nuestro territorio, que también nos ha tratado bastante mal la lluvia en los últimos días, así que por eso les decía al partir, o sea, la naturaleza está un poquito dura con nosotros. ¿Por qué será? Vamos a revisar más noticias, noticias nacionales, política, todo el debut de Bocinha, ya, mejor me callo. Vamos con la música, partimos con The Cure, Close to Me, 6:33.

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Varias cosas para contarles, pero partimos en orden por la meteorología, el tiempo, que siempre estamos muy atentos para iniciar nuestra jornada. Nublado en Santiago hasta ahora, 7 grados 6 décimas, 97% una humedad relativa del ambiente. Y para hoy se espera una máxima de 16 grados, parece que me voy a resfriar, una máxima de 16 grados y en la tarde habría chubascos débiles, de acuerdo a lo que reporta la dirección meteorológica. En la mañana, nubosidad parcial y bancos de neblina, y por la tarde estos chubascos aislados, que también volverían mañana, no nos deja la lluvia. Mañana en la noche habrían chubascos aislados y se extienden hasta el sábado. Las temperaturas, mañana viernes 7 de mínima, 14 de máxima, y el sábado 9 y 15, 9 de mínima, 15 de máxima. Veamos también cómo estará el día domingo en la región metropolitana, donde parece que las bajas temperaturas sería lo normal o la condición de estos próximos días. El domingo 6 de mínima, 16 de máxima, con nubosidad parcial y nublado en la tarde. Y el lunes 7 de mínima y 18 de máxima, nublado también. Unos claros de repente, nubosidad parcial por la tarde. Viene más o menos en ese estilo la temperatura. Y el 1 de septiembre, mira, el debut del mes en que llega la primavera, 4 de mínima, entre 4 y 8, la verdad, porque es la proyección, y la máxima podría estar entre los 16 y los 20, moderadamente templado. Vamos a ver cómo sigue entonces la condición meteorológica. Ayer aprendíamos con Roberto Rondanelli cómo el pronóstico más allá de 3 días, él decía, no se puede. O sea, es una proyección, un esperado, pero no es algo certero. Así es que ojo también con eso. Y en las noticias, miramos las noticias nacionales porque el senador Araya, del Partido por la Democracia, volvió a cuestionar la reforma constitucional de seguridad impulsada por el gobierno luego de sostener una reunión en La Moneda con el viceministro del Interior y la CGGOV, Claudio Alvarado, en medio de los esfuerzos del Ejecutivo para acercar las posiciones antes de que la iniciativa avance en la Comisión de Constitución del Senado. Araya, integrante de dicha comisión, ha sido una de las voces más críticas del proyecto, por lo que la cita se dio en momentos en que La Moneda busca generar acuerdos y consensos en torno a una propuesta que también ha recibido reparos desde distintos sectores. Voces de la filosofía también, fuera de la política dura, digamos, también entregaban sus comentarios y aprensiones respecto de estas reformas, y hubo un cruce. De hecho, Moneda busca generar acuerdos y consensos en torno a una propuesta que también ha recibido reparos desde distintos sectores. Voces de la filosofía también, fuera de la política dura, digamos.

unos están más lejos de la realidad que se viven en los lugares que hoy están tomados por el crimen organizado. Vamos a revisar este más noticias a las 7 en punto con Octavia Rivas e Iván Núñez. Y ahora vamos con la música, 6:40, Lady Gaga, Born This Way. Just put your paws up.

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1: 16 minutos faltan para las 7 de la mañana. Los acompañamos con música y noticias. 7 grados 6 décimas a esta hora y se espera una máxima de 16 grados con chubascos débiles en la tarde, de acuerdo al pronóstico de la Dirección Meteorológica de Chile. Las lluvias se mantienen más al sur. Vamos a mirar también Rancagua, tiene en la tarde-noche lluvias y también chubascos débiles. En Talca, nada, hasta mañana viernes, que vuelve la

lluvia bastante intensa. En Chillán, en la noche tiene lluvia y se extiende hasta mañana viernes. Concepción también espera chubascos y tormentas eléctricas. Temuco con lluvia y tormenta eléctrica. Valdivia y Puerto Montt también espera chubascos en esta jornada. Coyhaique más al sur en el territorio nacional. Así que se viene lluvia nuevamente para gran parte de nuestro país. Bueno, todavía estamos en invierno, así es que nada menos que normal, recordando también las palabras de los expertos de este fenómeno del Niño, que hace que hayan lluvias más intensas. En las informaciones, los alcaldes cuestionan la demora en los reglamentos de la Ley de Seguridad Municipal. La normativa entró en vigencia el pasado 12 de agosto, pero la Subsecretaría de Prevención del Delito todavía no ingresa a Contraloría su regulación. Por eso está llamado de atención desde los alcaldes por esta demora para obtener los reglamentos. Y también en Noticias Nacionales, el ministro Barros se reunió con extitulares de defensa en medio de la polémica con Argentina por el Estrecho de Magallanes. El titular de la cartera intentó bajar el tono a la polémica y desde el ministerio recalcaron que la cita estaba convocada con anterioridad a que se conocieran las declaraciones del uniformado argentino. Un movimiento también que obviamente llama la atención respecto de justamente este punto, donde hay estas declaraciones cruzadas de este general de la Fuerza Aérea de Argentina, jefe del Estado Mayor. Entonces es un tema que obviamente levantó las alertas. Y el ministro de Vivienda y Urbanismo, Iván Poduje, aterrizó en Antofagasta y se reunió con el gobernador regional, Ricardo Díaz. El secretario de Estado anunció que al menos 3 edificios deberán ser demolidos como consecuencia de los daños por las fuertes lluvias. También un tema que está pendiente respecto de las evaluaciones y cómo se reconstruye todo en Tocopilla, uno de los lugares más afectados por las lluvias de la semana pasada en el norte de nuestro país. A las 7 en punto revisamos más noticias con Octavia Rivas y Iván Núñez en Universo al Día. Llega UPA, La Bamba.

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1: 9 minutos faltan para las 7 de la mañana. Cuidado con los semáforos apagados a esta hora. Lo Errázuriz con Isabel Riquelme en Cerrillos y Avenida Conchitoro con San Hugo en Puente Alto. Tengan mucho cuidado quienes están en tránsito por estas intersecciones que están sin semáforo a esta hora de la mañana. Esto lo reporta Transporte Informa en su cuenta TX. Y en las noticias también damos cuenta de lo que pasa a nivel internacional y esta tragedia en Nepal. Nepal y Chile elevaron la cifra de las víctimas del colapso de glaciar en la frontera, 273 muertos y más de 1.400 desaparecidos. El desastre ocurrió ayer miércoles en una zona de difícil acceso. El torrente destruyó carreteras, sepultó vehículos y edificios y paralizó el transporte, mientras una masa de agua y lodo, con una fuerza similar a la de un tsunami, arrasó pueblos y ciudades ubicados a lo largo de los ríos Botecochi y el Trishuli. Esto justamente estaba leyendo otras informaciones, que había un festival, también había mucha presencia de turistas. Hablan de 500 turistas que estaban justamente en Nepal, en esta montaña sagrada, donde se realizaba un festival y por eso una presencia masiva también de personas. Justo en este momento de lo que ocurrió con esta riada, se habla de un glaciar, también las autoridades hablaban de un sismo, quizás fue un movimiento producto del mismo desprendimiento del glaciar, así es que es bastante complejo todo lo que pasó en Nepal y no dejan de impactar las imágenes de la fuerza del agua y el barro y cómo arrasaba con todo a su paso. Por eso la gran cantidad de fallecidos y también de desaparecidos, que lamentablemente esto da cuenta de que podrían aumentar más el número de muertos de acuerdo a que avanza el tiempo y que se pueden ir rescatando o también poder saber cómo, dónde están, si es que lograron llegar a algún sitio de resguardo. Así es que vamos a estar revisando esta información también que da la vuelta al mundo con lo que sucedió en Nepal. Y a las 7 en punto llega Octavia Rivas, Iván Núñez con más noticias y Universo al Día. Vamos con uno de los grandes de la música, R.E.M., Losing My Religion.

0: los últimos 30 segundos de programa de este punto de partida aquí en la 93.7 con debut de Bocinha. Colo Colo se impuso a la Unión Española ayer, donde Bocinha hacía algo y la hinchada, varios memes quedaron muy divertidos respecto del debut del arquero caboverdiano, estrella del Mundial y que hoy día está en las filas albas jugando en nuestro país y ayer tuvo su debut. Casi le hace una mala jugada la lluvia, no sé si estaba acostumbrado a jugar con lluvia, pero parece que ahí casi que se manda una chambonada. Nos despedimos con Juan González en los controles, pero los invitamos a seguir escuchando la 93.7. Llega Universo al Día con Octavia Rivas e Iván Núñez. 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Chau, chau.
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2: Hay ciudades que parecen no tener fin, donde cada barrio ofrece una experiencia completamente distinta. Hoy nuestro destino universo nos lleva hasta Tokio, la inmensa capital de Japón, un lugar donde la energía de sus calles convive con siglos de historia y tradición. Entre sus paradas imperdibles está el famoso cruce de Shibuya, uno de los más transitados del planeta, y Akihabara, el corazón de la cultura anime, los videojuegos y la tecnología, con tiendas especializadas, salas de arcades y cafés temáticos que atraen a visitantes de todo el mundo. Pero lo que hace especial a Tokio es su capacidad de sorprender constantemente. Un templo escondido entre rascacielos, por ejemplo. Una pequeña calle llena de restaurantes o un parque que ofrece un respiro en medio del ritmo acelerado de la ciudad. Tokio, sin duda, un lugar que siempre deja una nueva razón para volver.
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0: 6:59 a.m.
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3: Comenzamos. ¿Cómo están ustedes? ¿Qué tal? Buenos días, bienvenidas, bienvenidos. Son las 7 de la mañana en punto de este día jueves. Estamos arrancando Universo al Día con cielos cubiertos en Santiago. Hay lloviznas en algunos sectores de la capital de manera aislada. Va a empezar probablemente a manifestarse el fenómeno con alguna mayor intensidad. 8 grados 3 décimas a esta hora, una máxima de 16, nos dice Meteorología durante esta jornada en Santiago. Una jornada que amanece, Octavia, con el hecho de saludar, con varias noticias destacadas. Está Angélica, recién la escuchábamos con el debut de Bocinha. Yo no voy a referir al contenido futbolístico del debut, solo decirte que ayer era un partido que daba el cable, transmisión de cable. Uh-huh. Un partido de Colo-Colo estándar, así, un buen partido de Colo-Colo. era Copa Chile, Colo Colo ya clasificado, Unión Española segunda división ya eliminado, ambos con equipos de reserva, bordeando el cable el millón de telespectadores.
0: Wow.
3: Normalmente eso podría haber andado en 700, 650, porque es 1000, porque es todo el conjunto del cable. Ajá. O sea, el efecto bocina, no sé si se notó en la cancha. En los números del rating, sí.
0: ¿En la cancha, Angélica? Sí, tuvo sus tapadas, pero tampoco así como no decir un partido exigente, claro, no fue un partido duro.
4: ¿Cuánto llegó?
0: ¿Un mes?
3: Debutó a los 33 días desde que Moza salió con el gorrito chilote diciendo tengo un acuerdo con Bocina.
4: Tengo un acuerdo, ya, eso. Porque el acuerdo es por 6 meses.
0: Claro.
4: Uno estuvo ahí, entrenando.
0: Acomodándose, claro.
4: Entonces, quedan 5 meses. Queda claro que el efecto Bocina va más en el marketing, en la atracción de público, en los niños. Está perfecto celebrar el deporte y no en lo futbolístico. Yo creo que esta es la honestidad máxima en función de cuál debería ser su rol, ¿no? No, con el clásico.
3: ¿Sabes qué? Espérate, ya, no, yo quiero ser justo. Yo le di una tajada buena.
0: No, si es bueno.
3: Una buena, Octavia. Hablo sobre ser una tajada buena que tú dices tiene que tener reflejo, elasticidad. Uh-huh. O sea, está bien. Segundo tiempo, un cabezazo al palo abajo, cruzado, y llegó muy bien.
0: Tiene buen movimiento, buenos reflejos, sí llega. Tiene buena crítica también Arturo Vidal, que se ha convertido en una especie de comentador de fútbol y tiene sus podcasts. Dijo que era muy bueno, destacó el juego, que era capaz de atajar, y no con manos juntas, sino que solo con una mano. Claro, entonces, claro, ahí tiene. Vamos a ver,
4: está
0: no seamos
4: bien,
0: tan duros.
4: Perfecto.
0: Sí, pero es la estrella del mundial y la tenemos
4: yo
0: acá.
4: Yo soy como la cringe de sí, me ponen en una situación.
3: Tú no quieres que vos sigas.
4: El tema es el fútbol, la grandilocuencia, todo el fútbol, habiendo deportes maravillosos. De hecho, hoy día el básquetbol
0: Chile-Estados Unidos, sí.
4: Ay, ese es mi punto, señor Bocina, bienvenido, es súper simpático. Sí. No me dejen en esta posición incómoda.
3: Te estás poniendo sola, nadie te ha llevado para allá. Nadie te ha llevado para allá.
0: Cuando decimos vamos a revisar el deporte y 5 noticias de fútbol y una de rally.
4: Es que ese es mi tema.
0: Sí.
4: Y obviamente el tono ese de que hablan de un partido como si fuera el Tratado de Versalles.
0: Sí.
4: Oye.
3: Por eso dijimos Copa Chile, sí, la Unión está en segunda, equipo de reserva.
4: Y todo hablando como argentino. Bueno, dicho aquello, la noticia del aluvión en Nepal.
3: Eso es.
4: Sí. Angélica, ayer, ¿te acuerdas que cuando llegaban las primeras informaciones, quizá uno no lo calibró tanto al inicio?
0: Claro.
4: Estábamos acá con Roberto Rondanelli, climatólogo del Centro de Resiliencia de la Universidad de Chile. Le preguntábamos fuera de micrófono, pero él también decía, no, hay que tener claro qué ocurrió. Y resulta que ayer hablábamos de cómo los aluviones se han transformado hoy día, a propósito de Tocopilla, en el centro de la preocupación, en términos de un tema que hemos dejado de lado. Y que ayer las escenas eran, pero yo, mira, creo que la ciencia ficción, cuando dicen la realidad supera, habíamos visto impacto profundo en relación a los tsunamis, 2012, las fallas de San Andrés.
0: El tsunami de Indonesia, sí.
4: Y todas las películas que aluden a catástrofe, pero lo de ayer, de verdad que yo, todos creímos o no es guía o no.
0: Sí.
4: ¿No les pasó que
0: esa
4: escena,
0: película,
4: cuando
0: cual.
4: Viene bajando ese que abraza el edificio y termina destruyendo un estacionamiento en la frontera entre
3: Chile? El paso fronterizo.
0: Sí, el paso.
4: Y se lleva todos los
0: y personas
4: buses.
0: Corriendo.
4: Yo te juro que busqué algún tipo de fact-check en función de la imagen y resulta que todo fue real cuando los muertos probablemente superen los miles.
0: Claro, hoy día cuando hablan de 273, pero 1.400 desaparecidos y ahí es donde la cifra puede aumentar mucho respecto de esos desaparecidos hasta que se logren contactar o de plano confirmar si sobrevivieron o no a este aluvión. Una riada, hablaban un crecimiento del río por un glaciar. En las primeras informaciones las autoridades hablaban de un sismo. Yo me imagino que el mismo hecho del desprendimiento del glaciar, el colapso, generó
4: esa
0: este
4: la
0: movimiento.
4: Que
0: claro.
4: Fue tomando más fuerza.
0: Exacto.
4: Que el sismo es producto de los movimientos y que habría sido el calentamiento de la zona que produce el desprendimiento de un glaciar que se lleva todo por delante.
3: Sí. Hay 3 en Chile. Uno está siendo monitoreado. Hay 2 a los cuales se está postulando a través de Fondecir para hacer este estudio de las piscinas glaciares.
0: Era lo que decía el experto ayer, y el meteorólogo.
3: Es que nosotros estamos a otros del mismo centro.
0: Claro,
4: lo que pasa es que ayer.
3: Para estudiar los otros 2.
0: Claro,
4: fue fuerte haber estado hablando de lo mismo y a la misma hora cuando te decía, no, los aluviones vienen de lejos. Y aquí aprendemos con tragedias en nuestro país. En este caso, hay que mirar la experiencia internacional, sin duda.
0: Claro, justamente. Y por eso vamos a revisar nuestros titulares.
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0: 7 de la mañana, 6 minutos, el senador Pedro Araya volvió a cuestionar la reforma constitucional de seguridad impulsada por el gobierno luego de sostener una reunión en La Moneda con el ministro de Interior y CGGOP, Claudio Alvarado, en medio de los esfuerzos del Ejecutivo por acercar las posiciones antes de que la iniciativa avance en la Comisión de Constitución del Senado. Alcaldes cuestionan la demora en reglamentos de la Ley de Seguridad Municipal. La normativa entró en vigencia el pasado 12 de agosto, pero la Subsecretaría de Prevención del Delito todavía no ingresa a Contraloría su regulación. El ministro Barros se reunió con extitulares de defensa en medio de la polémica con Argentina por el estrecho de Magallanes. El titular de la cartera intentó bajar el tono a la polémica y desde el ministerio recalcaron que la cita estaba convocada con anterioridad a que se conocieran las declaraciones del uniformado argentino. El ministro de Vivienda y Urbanismo, Iván Poduje, aterrizó en Antofagasta y se reunió con el gobernador regional, Ricardo Díos. El secretario de Estado anunció que al menos 3 edificios deberán ser demolidos como consecuencia de los daños por las fuertes lluvias. Y en noticias internacionales, Nepal y Chile elevan la cifra de víctimas del colapso del glaciar en la frontera, 273 muertos y más de 1.400 desaparecidos. El desastre ocurrió ayer miércoles en una zona de difícil acceso. El torrente destruyó carreteras, sepultó vehículos y edificios y paralizó el transporte, mientras una masa de agua y lodo con una fuerza similar a la de un tsunami arrasó pueblos y ciudades. Colo Colo venció a la Unión Española y avanza en la Copa Chile con el debut de Bocinha. El arquero caboverdiano tuvo algunos inconvenientes con el juego de pies debido a las condiciones de la cancha por la lluvia, pero consiguió mantener su arco invicto y recibió el respaldo de los hinchas. 7:08 en Universo.

0: Bueno, Jolín, el tema es inconfundible y nos remite a la reciente partida de Dolly Parton y la voz de Miley Cyrus. Es una cosa que solo crece con el tiempo. Yo creo que Miley Cyrus ha alcanzado un nivel de madurez artística en la interpretación con los años de sus 30 que es bien interesante de observar. Y naturalmente, cuando hablábamos ayer, sobre todo a propósito de la biografía de Dolly Parton, que partió a los 80 años y que transforma el country en un fenómeno global y traspasa esa energía, esa vitalidad a las pantallas del cine, a las series, en fin, dábamos cuenta también, Octavia, de esta relación tan bonita, tan crossover en lo etario, uh-huh. ¿no? En las generaciones entre ella y Miley Cyrus, desde la época de Hannah Montana en la ficción a la realidad de una ya mujer, una Miley Cyrus ya adulta, profesional y personalmente, y se esperaba la reacción de Miley Cyrus. Lo hizo de una manera que ella dice es como Dolly hubiera querido, como mi tía lo hubiera querido.
1: Exacto, y le llama tía. La cantante recordó algunos de los momentos que compartió con Dolly Parton y aseguró que algunos prefieren mantenerlos en privado. La sensación de perder a mi tía Dolly está más allá de lo que parece correcto compartir, escribió Miley Cyrus a través de sus redes sociales. Señaló que sus momentos más importantes junto a Parton fueron privados y que permanecerán de esa manera. También recordó una de sus últimas conversaciones que estuvo relacionada justamente con la música y la metamorfosis. Miley Cyrus aseguró que sabe cómo Dolly habría querido que enfrentaran su partida. Lo que sé, dijo ella para concluir, es que Dolly querría que lo sintiera, que escribiera una canción sobre ello y luego continuara siendo fuerte. Afirmó que siente la presencia de su tía permanente. Tengo un ángel a mi lado, siempre lo he hecho. Así que dolidísima Miley Cyrus en función del legado de Dolly Parton en la música y esta madrina que fue de muchos talentos de la música country en Estados Unidos, que hoy llora la partida de Dolly Parton, por supuesto.
0: Súper austera, y me parece que es bien correcto esto de la manera en que lo enfrenta.
1: Que se lo sí, deja para ella, supuesto, exactamente.
0: No, ya. Oye, vamos a movernos a revisar el informe del tiempo a lo largo de nuestro país. Arrancamos en Iquique. Estamos en la 92.7 en Iquique. ¿Qué nos dice meteorología? La temperatura del momento, 17 grados, la máxima para esta jornada con cielos parcialmente despejados, llegará a eso de las 3 de la tarde para llegar a los 19 grados.
1: Seguimos avanzando hasta el sur, pero el sur de la zona norte, La Serena y Coquimbo, hasta ahora está nublado con 14 grados, 94% de humedad. Nube sea parcial durante toda la jornada y la máxima llegará hasta los 16 grados.
0: 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A esta hora marca 9 grados la temperatura, cielos parcialmente cubiertos, probabilidades de precipitaciones a partir del mediodía y una máxima estimada durante esta jornada en 15 grados.
1: Concepción hasta ahora registra una temperatura de 10 grados, 94% humedad, nublado y chubascos aislados con vientos hasta 40 kilómetros por hora durante toda la jornada. La máxima llegará hasta los 14 grados y por la noche probable tormenta eléctrica y las ráfagas de viento llegarán hasta los 50 kilómetros por hora.
0: Avanzamos hacia el sur, estamos en Valdivia en el 99.9 del Dial, se mantiene cubierto durante toda la jornada con precipitaciones en la mañana, chubascos aislados y llamas intensas a partir de la tarde. La máxima prevista para esta jornada es de 11 grados. Nos movemos un poco más para llegar hasta Osorno, que meteorología nos señala tiene a esta hora cielos parcialmente cubiertos, 9 grados a esta hora, empiezan los chubascos en la mañana, precipitaciones intensas durante la tarde y la máxima prevista para esta jornada es 11 grados.
1: Santiago a esta hora registra una temperatura de 8.5 grados, llegaremos hasta los 16 durante la mañana, nublado con neblina, variando a nublado. Los chubascos aislados van a caer durante la tarde de este día jueves y estarán de manera intermitente también la tarde-noche de mañana viernes, toda la madrugada y la mañana del sábado y el domingo podríamos pensar de que se acaban las precipitaciones a menos en relación a este sistema frontal.

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2: Comenzamos con esta información que es una tragedia, es una información de carácter policial, lamentablemente. Ocurre en la región de la zona lacustre de la Araucanía, concretamente en el río Liucura, donde un grupo de estudiantes de la Universidad de la Frontera, en una actividad de carácter pedagógico, son estudiantes de la carrera de turismo, y explicaban ayer las fuentes ligadas a la institución superior que en un punto de la carrera tienen que elegir entre montaña o aguas, esos son los términos, y ahí hacen las especializaciones entre, evidentemente, ascenso al volcán, visitas guiadas, deportes de nieve, etcétera, o rafting, pesca y otras actividades. Y en este caso era el grupo de estudiantes que se había especializado precisamente en aquello, en aguas. Se produce por razones que se están investigando el volcamiento de una de las balsas donde estaban haciendo esta actividad de carácter académico en el río Liucura y fallece, infortunadamente, este estudiante, un joven de 34 años que cursaba la carrera de técnico de guía de turismo de aventura.
3: Exacto. Hay que estudiar y esperar las investigaciones que ayer se anunciaron desde la universidad. La UFRO anunció un sumario porque esto era una actividad al amparo justamente de las actividades académicas. Y eso es gravísimo. Imagínate para la familia tratar de explicarle que una salida a terreno que dice relación con la formación termina con la muerte del estudiante. Apareció un kilómetro más abajo del lugar del accidente. El rafting es muy común, pero no en esta época, en el Trancura y el Licura, en esa zona de la comuna de Pucón. Por lo tanto, es clave lo que haga el Ministerio Público, que dispuso la concurrencia del Servicio Médico Legal, personal de la CIP, de la Novena Comisaría, y de esa manera se le están tomando declaraciones a los testigos, a las personas que iban en la balsa, el momento, Iván, en que se decidió llevar adelante esta actividad, el pronóstico del tiempo, cuánto podría incidir si es que era o no seguro seguir adelante con este rafting. La UFRO emitió un comunicado señalando que se encuentran recabando todos los antecedentes y que como comunidad universitaria expresa nuestra más sentida condolencia a la familia y los seres queridos, compañeras y compañeros docentes y quienes compartieron justamente la vida con la persona que perdió la vida.
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2: Bueno, y en este otro caso que también ha generado mucha conmoción a propósito de la entrega de las imágenes que grafican la manera tan terrible en que falleció la cineasta Paz Ramírez en Providencia, atropellada, impactada por un vehículo que se da la fuga. Finalmente se identifica al conductor. Es un hombre de 53 años, de nacionalidad chilena, él es un chileno, no se entregó. Recuerden ustedes que él, después del impacto, él sigue su trayecto. Tiene antecedentes previos por conducción bajo la influencia del alcohol.
3: Creo que estaba de ebriedad.
2: No recuerdo si era el, bueno, pero tiene antecedentes. No sé si es como tú bien dices, por estar ebrio o bajo la influencia del alcohol, es por la gradación se hace la diferencia. Pero además es bien singular, Octavio, porque el vehículo, cuando ayer se realizaron los primeros peritajes, es un vehículo que evidentemente impacta a una a algo más que un animalito de pequeño peso. Entonces la explicación que él da, de acuerdo a lo que señala Carabineros, que le toma las primeras declaraciones, es que él pensó que había atropellado un animalito y siguió de largo. Pero durante tres días esta noticia estuvo presente en los medios.
3: Y no te entregaste.
2: La hora, el lugar por donde
3: transitaste. Y además que la dinámica de los hechos demuestra que
2: es poco verosímil.
3: No, y que la mascota queda fuera, obviamente, de los hechos del accidente. El automóvil mantiene un daño en la parte frontal, en lo cual, a primera instancia, es atribuible a la participación de un accidente de tránsito. Es parte de la investigación que entregaron desde las CIA de Carabineros ayer, cuando toman detenido a esta persona en Santiago Centro, al interior de su departamento. También explicó Carabineros que el detenido tiene antecedentes previos, hay cooperación por parte de esta persona, apenas lo detienen, él se entrega, y al parecer está este primer testimonio, esta primera información que señala que le habría dicho que solo pensó que había atropellado a una mascota. Todo apunta a que la lista investigativa, obviamente, sería él quien iba conduciendo. Te acuerdas que el auto estaba a nombre de un ciudadano venezolano, pero el conductor en ese momento, y que además tenía el auto estacionado en ese departamento, sería este ciudadano chileno que debiera pasar al menos a control de detención durante esta jornada, y probablemente se lleve adelante su formalización. Sí.
2: Evidentemente hay que esperar la investigación, pero solo a mí me hace ruido, porque esta declaración efectivamente de Carabineros lo señala en cámara, después dice que él había dicho aquello. Es que imagínate incluso en el escenario que él dice, ya pasé, golpeé un animalito, seguí, qué terrible, ya. Pero la noticia estuvo 3 días dando vuelta en todos los medios. Él sabe a la hora que se produjo este impacto. Él sabe la calle por la que transitó. Y en algún momento le puede...
3: Perdón, están las imágenes de su propio vehículo.
2: Claro, lo puede reconocer. Sociales, o sea, claro. Y además es una persona que trabaja en ciberseguridad, entiendo. Entonces, es una explicación que, a la luz de los hechos, parece poco verosímil.
3: Sí, vamos a esperar obviamente los mayores antecedentes respecto a este punto, porque obviamente el dolor que ha generado, el impacto, la velocidad con la que él iba, le han dado muchísima relevancia, además de lo que han pedido su familia. Usted sabe que la persona que murió, Paz Ramírez, esta cineasta, es hermana de las hermanas Prieto, puntualmente María José Prieto, quien ha pedido a través de las redes sociales dar con el delincuente y el dolor de plantear que no logran entender ni el accidente, ni cómo quedó abandonada posteriormente la víctima.
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3: Seguimos revisando las informaciones, en este caso ligadas a la política, al avance, por supuesto, del gobierno, o al estancamiento, la pausa en que queda la agenda de seguridad, puntualmente lo relacionado a las reformas constitucionales. Pues por un lado el gobierno ha dado muestras completas, ministro Martínez Raúl, lo ha dicho el presidente, lo ha dicho el ministro Alvarado, de estar completamente disponibles a revisar parte del proyecto de 8 reformas constitucionales y que el estado de excepción quede fuera, ya sea que se funda con un estado de emergencia, como pide gran parte del Congreso, y que de esa manera se establezcan bordes, que se reduzca el plazo de las intervenciones barriales, y tuvieron un apoyo clave ayer, al menos para avanzar en la Comisión de Constitución, no así contar los votos favorables en sala.
2: Bueno, y para sorpresa de no mucha gente, la verdad, fue el senador Araya el que una vez más se muestra disponible, y él lo dijo textual, para cruzar el río, para ir al otro lado de la vereda. ¿En qué sentido? Recuerden que cuando se produzca la votación de la idea de legislar en el Senado, es la primera instancia y no estarían los votos para aquello, y esto entra por la Comisión de Constitución que preside precisamente el senador Araya. Hubo reunión entre el parlamentario del PPD y el ministro Claudio Alvarado. Hay allí algunos condicionamientos que tienen que ver con eventualmente retirar este estado de excepción, fusionarlos, etcétera, hacer las modificaciones respectivas, pero él se muestra y lo señala abiertamente, dispuesto precisamente a estudiar aquello y si se hacen los cambios respectivos, como él señaló, cruzar el río.
3: Bueno, la clave de que sea el presidente de la Comisión de Constitución es que define las tablas de lo que se va a elaborar y lo que no se va a elaborar. Por eso, ayer en las imágenes se veía tan contento al ministro Alvarado, tan sonriente, palmoteándole la espalda, y Araya como complicado, sabiendo que está dando un paso muy relevante, no es primera vez que lo hace, generando reacciones y bastantes críticas, obviamente, en términos de decir que está disponible para iniciar el debate. Acá hay diferentes miradas, tanto al interior del oficialismo como al interior de la oposición, en relación de que, lo hablábamos, ¿te acuerdas, Iván, con Paulina Núñez hace 2 días, de que ellos están absolutamente en contra de crear este quinto estado de excepción, pero sí avanzar a su votación en general para ver qué queda en pie de la reforma y qué cosas no, porque, por ejemplo, le hace sentido a Renovación Nacional modificar el artículo 1 de la Constitución para que la seguridad pública también sea deber del Estado. Eso en relación al avance en términos parlamentarios para poder lograr entable e iniciar el trámite de votación y análisis y las audiencias públicas. Pero ayer también analizábamos largamente la carta del abogado Javier Couso de la Universidad Diego Portales junto a Arturo Fonten, dos intelectuales penales, en términos de quienes han participado obviamente en lo que fue el origen de la reforma procesal penal, Causó entre ellos, Arturo Fonten, un intelectual de derecha, que publicaron en el Mercurio una dura carta respecto y en contra de calificar de iliberal derechamente estas reformas constitucionales planteadas por el gobierno y llamando derechamente al gobierno a tener la valentía de admitir el error y retirarla, enumerando, por cierto, todos los problemas que tiene. Quien se habló a responder a través de las redes sociales y de manera bastante dura fue el presidente del Partido Republicano, Arturo Esquella.
2: Sí, claro, algunos incluso decían el día de furia, porque Esquella es una persona que tiene ideas evidentemente de carácter conservador, es una persona dura en sus convicciones, pero en términos generales, calmo para hablar.
3: Pero cuando hay que mandar WhatsApp o Twitter, ahí...
2: Pero no es una persona que se exalte o que pinta...
3: En las entrevistas es súper controlado. Pero acuérdate ahora, el tema de Pavés en el chat interno de la Fundación, obvio. Jaime Guzmán, sí, pero, posteos varios después.
2: Pero no es en términos generales el tono... estimo yo, al menos, que uno le escucha, dice, ajá, mientras la gente, y esto lo ha dicho en argumentaciones, a propósito de las restricciones de las libertades individuales durante el estado de excepción, el quinto que pretende instaurar el gobierno. ¿Y qué dice en esta publicación en su cuenta en X? Mientras la gente vive sometida al control de las bandas en sus barrios y bajo la angustia permanente que sus hijos no lleguen vivos a sus casas, un par de expertos proponen enfrentar al tren del agua con más telefonistas de emergencia. Sí, telefonistas, dice. Con signo exclamación.
3: Es que cuando uno pone signo exclamación, no, está gritando, ¿no?
2: Eso cuando pones alta. Yo conozco a alguien que lo escribe siempre así, no lo entiende. Pero sí, telefonista, y le pone el signo exclamación. Sinceramente, la desconexión no tiene límite, los megáfonos de todas finalmente fueron superados.
3: Bueno, eso en relación al avance y al estado de las artes en función del debate interno que hay en la derecha, en el fondo, de quienes dicen ya estará ahí arriba de la mesa, vamos por el debate y que quede lo que quede. Otros dicen no, esto tiene que ser retirado porque la señal es muy compleja. En relación a otro flanco que tiene el gobierno, puntualmente Cancillería, ayer también se dio una importante reunión en el Ministerio de Defensa, hasta donde el actual ministro Fernando Barros llamó a exministro para dar una mirada, que es una señal de Estado que normalmente se hacen los cancilleres o los ministros de defensa cuando ocurren estos temas limítrofes, para demostrar que esto es transversal y tiene todo el piso político de los exministros, de los exgobiernos, en el fondo un tema de Estado, no de gobierno. Y en paralelo después informó de un llamado muy importante entre ambas cancillerías, la chilena y la argentina. Puntualmente se informó a través de un comunicado que Chile recibió un llamado desde Argentina para aclarar los polémicos dichos y la confusión y la desprolijidad. Puntualmente, a través de un comunicado, el Ministerio de Defensa señaló lo siguiente, que a las 7 de la tarde de ayer, el ministro de Defensa argentino, teniente general Carlos Alberto Presti, se comunicó telefónicamente con su par chileno, Fernando Barros Tocornal, para aclarar las declaraciones del brigadier general Gustavo Valverde, jefe del Estado Mayor, general de la Fuerza Aérea en torno al Estrecho de Magallanes. Presti atribuyó dichas expresiones a una confusión, a una desprolijidad, y precisó que el alto oficial aéreo de su país conoce la legislación, los tratados y los fallos vigentes sobre la materia y que no está en discusión, y aquí viene la parte importante, que el Estrecho de Magallanes es chilenos. El ministro Barros, por supuesto, agradeció el llamado y valoró la franqueza y agradeció la voluntad de superar oportunamente esta situación a puerta de un viaje a Magallanes del presidente José Antonio Kast.
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0: Bueno, 35 años de este pedazo de disco, que curiosamente en su minuto no tuvo el rotundo éxito que generó con los años, ¿no? Pero que significa naturalmente el surgimiento, no el re, sino que el surgimiento de Pearl Jam, cuyos integrantes venían de la disolución de un par de bandas, Mother Love Bone y además la muerte del vocalista de esa banda. La historia está bien contada, que buscaban vocalistas, pegaban afiches, etcétera, hasta que aparece la figura inconfundible de Eddie Vedder. Un disco que tiene 11 canciones, entre ellas Alive, Even Flow, Black, Jeremy. Es decir, 4 hits totales y absolutos.
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4: El senador Pedro Araya volvió a cuestionar la reforma constitucional de seguridad impulsada por el gobierno, luego de sostener una reunión en La Moneda con el viceministro del Interior y la CGGOP, Claudio Alvarado, en medio de los esfuerzos del Ejecutivo para acercar posiciones antes de que la iniciativa avance a la Comisión de Constitución del Senado. Alcaldes cuestionan la demora en reglamentos de la Ley de Seguridad Municipal. La normativa entró en vigencia el pasado 12 de agosto, pero la Subsecretaría de Prevención del Delito todavía no ingresa a la Contraloría su regulación. El ministro de Vivienda y Urbanismo, Iván Poduje, aterrizó en Antofagasta y se reunió con el gobernador regional Ricardo Díaz. El secretario de Estado anunció que al menos 3 edificios deberán ser demolidos como consecuencia de los daños por las fuertes lluvias. Actualizamos las informaciones también internacionales. Nepal y China elevan la cifra de víctimas del colapso del glaciar en la frontera. 273 muertos y más de 1.400 desaparecidos. Y Colo Colo venció Unión Española y avanzó en la Copa Chile con Bocinha de titular. 7:31 en Universo.
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5: 7:32, actualizamos algunos parámetros para que usted sepa cómo enfrentar esta jornada. Desde el punto de vista del tiempo, nos dice Meteorología que Santiago, ya veíamos región por región el informe del tiempo, Santiago está con cielos parcialmente cubiertos hasta ahora, mi querida Octavia, auditores, comienza a cubrirse a partir de la 1 de la tarde, precipitaciones, primero como chubasco aislado y después un poquito más intensa durante el día. La temperatura más alta que vamos a tener hoy, así que abríguese, va a ser solamente de 14 grados. Ahora, desde el punto de vista del tránsito, ¿qué incidente nos marca Transporte Informa a esta hora de la mañana? Uno que está recientemente puesto arriba en sus redes sociales, ruta 78, sector de Maipú, restricción a la pista derecha, sector kilómetro 16, debido lamentablemente a la caída de un motorista y un procedimiento de emergencia en desarrollo, congestión a partir del kilómetro 19.
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6: 7:33 a.m. abrimos la página de nuestra primera entrevista en Universo al Día. Estamos junto al fiscal nacional, Ángel Valencia, para poner la mirada en varias situaciones que hay hoy, sobre todo el debate en torno a la seguridad pública y el rol que tienen que asumir o no las diversas autoridades relacionadas con el tema. Vamos a hablar también del caso Junaep, que es muy relevante, las implicancias políticas. Está, como digo, fiscal nacional, muy buenos días. Gracias por visitarnos acá en los estudios de Radio Universo.
7: No, muy buenos días a usted y a los auditores. Gracias por la invitación.
5: Fiscal, y buenos días. Y una primera definición genérica. No le estamos pidiendo que se manifieste a favor o en contra de la reforma constitucional propuesta por el Ejecutivo. Pero en las condiciones actuales, siendo usted cabeza del Ministerio Público, la Fiscalía, ¿cómo observa esto? ¿La Constitución chilena permite combatir el crimen organizado y el terrorismo? ¿O se requieren algún tipo de modificaciones para habilitar otras medidas que sean más intrusivas y más efectivas a la hora de combatir ese tipo de delito en lo particular?
7: Es una buena pregunta. Es una buena pregunta. Mire, la primera es una declaración de máximas de interior de la fiscalía o de esas cosas de las que uno se afirma cuando llega. La primera es que cuando yo llegué a la fiscalía dije que uno de los cánceres que habíamos enfrentado en los últimos años era tratar de escudarnos o justificar los problemas, nuestra incapacidad para enfrentar ciertos problemas en los recursos con los que contábamos, tanto jurídicos como materiales y humanos. Entonces decir, cada vez que enfrentamos un problema, decir, bueno, es que con los recursos que tenemos no podemos, problemas de recursos. Y entonces dijimos, vamos, teníamos que enfrentar el problema, los desafíos que tenemos como país en materia de seguridad, lo que nos corresponde como fiscalía o los recursos que tenemos. En consecuencia, frente a la pregunta que usted me hace, nosotros día a día hacemos el esfuerzo por enfrentar a la delincuencia organizada, particularmente la transnacional, con los recursos jurídicos, y ahí incluyo la Constitución, y humanos y materiales de los que el Estado pone a nuestra disposición para esa tarea. Entonces tenemos que poder con lo que hay, y en general creo que hemos tenido resultados positivos en los últimos años. Creo que la ciudadanía ha podido apreciar apreciar los resultados en materia de extradiciones, el descenso de la tasa de homicidios, ha podido también ver el aumento de la población carcelaria, es decir, hemos reducido la impunidad. Ha habido resultados, pero no hay ningún sistema humano que no admita mejoras. Y no hay ningún sistema humano, ningún sistema y dentro de eso los sistemas de reglas, y la Constitución es un sistema de reglas en el que no se puede mejorar. Tanto es así que desde que asumimos dijimos, podemos hacer esto, pero se necesita una fiscalía supraterritorial. Y el Ejecutivo y el Congreso recogieron ese planteamiento y reformaron la Constitución, porque la fiscalía supraterritorial requirió una reforma constitucional para crear la fiscalía, para crearla. Entonces, por supuesto que siempre es posible concebir algunas reformas a nuestra Constitución que pudieran contribuir a darnos, nos pudieran dar más herramientas, ¿no? Perseguir a la delincuencia organizada. Yo creo que eso no cabe duda. Ahora es a las autoridades políticas a quienes les corresponde asignar esa prioridad. Nosotros, por ejemplo, hemos planteado desde hace años la importancia de modificar el régimen penitenciario y establecer un régimen especial para los líderes de la delincuencia organizada. Hemos planteado el ejemplo italiano como un modelo que podríamos seguir, porque se adecua a los estándares europeos en materia de derechos humanos. En consecuencia, nos parece que es plenamente compatible con una democracia que garantiza derechos y podría sostenerse razonablemente que un estatuto de esa naturaleza podría requerir un marco constitucional nuevo. Nosotros tenemos que avanzar, y creo que avanzamos, hemos conseguido avanzar con el estatuto que tenemos, pero por supuesto que siempre se pueden introducir mejoras.
6: Línea, para ir justamente avanzando en cada una de las reformas constitucionales que están hoy día en conversación, le puedo hacer una pregunta. Usted considera, y sé que estuvo reunido hace 2 días con el ministro Martín Arrau a propósito de este tema, y también a inicios de agosto respecto de lo mismo, el paquete que ha planteado el gobierno, para no hablar sobre su puesto, porque ya la conversación es clara, es precisa y un mensaje presidencial. Y además usted tuvo la oportunidad de conversarlo con el ministro de Seguridad Pública. Como paquete completo, ¿Le parece necesario, porque ahí está incluido, elevar al régimen constitucional lo que dice relación con las condiciones carcelarias de reos de alta peligrosidad? Pero también hay otro tipo de cosas, como por ejemplo un quinto estado de excepción que ha sido rechazado por la clase política. Entonces mi pregunta es súper específica. ¿Usted cree que todo lo que está planteado en esa reforma es bueno, es útil y debiera avanzar? ¿O sería bueno separarla uno por uno y quedarse con dos o tres aspectos, como por ejemplo el tema del régimen especial para condenados, y de ahí seguimos avanzando en los otros artículos?
7: Lamento decepcionarla.
6: ¿Por qué?
7: Lamento decepcionarla porque sí, efectivamente tuvimos una reunión con el ministro Raguas el día lunes.
6: Sí.
7: Pero como aquí hay muchos temas que abordar, abordamos otros temas, pero no este específicamente, pero no voy a eludir la pregunta que plantea. Es simplemente para transmitirle que no fuese el tema del que hablamos. Teníamos que hablar de otros asuntos. El punto es que, mire, nosotros hemos dicho, yo tengo una oportunidad al año para plantear, hacer nuestros planteamientos sobre los desafíos, las dificultades que enfrentamos al momento de llevar adelante nuestra tarea, o cuando somos citados al Congreso para pedir nuestra opinión sobre los proyectos de ley. Lo segundo no ha ocurrido, pero lo primero sí ha pasado. Y quisiera entonces volver sobre algunos temas de los que usted plantea. El primero, insistir en que nos parece que a propósito de un régimen penitenciario especial, desde el punto de vista jurídico, aunque hoy día no ha sido necesario, ¿ok?, no constituiría un perjuicio, porque a veces los tribunales cambian de opinión. Lo primero sí ha pasado. Y quisiera entonces volver sobre algunos temas de los que usted plantea. El primero, insistir en que nos parece que a propósito de un régimen penitenciario especial, desde el punto de vista jurídico, aunque hoy día no ha sido necesario, no constituiría un perjuicio, porque a veces los tribunales cambian de opinión. Aunque nos parece que hoy día el marco jurídico

0: diputados que habían sido trasladados a un establecimiento penitenciario distinto, de, con mejores condiciones de seguridad, en opinión de Gendarmería, y que por orden de un tribunal fueron nosotros reconducidos al penal de origen.
1: O sea, es el corazón de lo que estamos
0: tipo
1: conversando.
0: Ese tipo de peticiones, nosotros normalmente se basan en interpretaciones que a nosotros nos parecen equivocadas de la Constitución. O sea, nos parece que ese traslado se ajusta a derecho, nos parece que no... Efectivamente, Gendarmería está dentro de las atribuciones de Gendarmería, de tomar medidas de esa naturaleza, pero un tribunal estimó que no, ¿eh? Entonces, el punto es que quizá a veces, aunque la opinión jurídica nuestra, la institución, estime que hoy día el marco constitucional permite establecer regímenes de esa naturaleza, a veces una aclaración, una regla constitucional puede zanjar muchas horas de discusión, ¿eh? Y muchos incidentes aislados, pero pernicioso. Lo mismo nos ocurre, por ejemplo, también a propósito de los cambios propuestos en la agenda con el registro de organizaciones, ¿no?
1: Criminales. O sea,
0: organizaciones criminales o terroristas. Criminal. Nosotros dijimos que desde el punto de vista de la técnica legislativa podría discutirse si eso requiere una reforma constitucional o legal, o si aquello requiere una aprobación del Congreso, una simple decisión administrativa o quizá la intervención de alguna autoridad judicial. Pero sabe cuál fue la opción, ¿sí?, que se tome, ¿okay? Hay una necesidad ahí.
1: Le parece correcto, pero en el proyecto parte de las críticas que se ha hecho es que eso no pasaría por un examen jurídico en términos de la convicción de que el grupo Clanchen, por ejemplo, entra derecho a esa lista de organizaciones criminales que la Constitución establece como contraria, que deben ser disueltas y sus miembros, ya sabemos, perseguidos. Esto no pasaría por tribunales, sino que sería una decisión administrativa política. Y ahí se critica que se suplanta la actividad justamente de la institucionalidad del Ministerio Público a través de su indagatoria y del Poder Judicial.
0: Es importante porque tal, sí, el cola de flecha se mete en los detalles.
1: Ajá, ¿eh?
0: Entonces, a veces la solución puede traer problemas. Pero el problema existe, en opinión nuestra. ¿Okay? Y la forma como se solucione, bueno, si nos citan el Congreso podríamos manifestar
1: nuestra opinión sobre el detalle. Pero no puede ser una decisión administrativa del
0: presidente. No quisiera todavía emitir opinión respecto de ese punto. Pero la existencia de un registro no es una mala idea, es una buena idea. Resolvería un problema. Ahora, la pregunta es si esto tiene que pasar por una decisión del Pleno de la Corte Suprema, por un comité especial, lo que fuere. Bueno, permítame decir que ese otro asunto. Permítame, de nuevo, insisto, quisiera reservar nuestra opinión en el detalle de la solución para una citación, pero obedece una necesidad en concreto. Pongo un ejemplo, este señor que estamos extraditando desde los Estados Unidos, este señor, el famoso turco, ¿no? O sea, cada vez que se haga un juicio relacionado con el tren de Aragua, no solo tenemos que acreditar la participación de una organización de estos sujetos, sino que además tenemos que acreditar la existencia de la organización cada vez que el juicio se realiza. Tendríamos que subir un caso de financiamiento al terrorismo, tendríamos que probar que Hezbollah existe cada vez que hagamos el juicio. Y eso, entonces, eso nos impone una carga que en algún momento puede ser innecesaria. Los hechos públicos y notorios no se prueban, pero son causas penales. Entonces hay que buscar alguna solución para reducir la carga de prueba innecesaria.
2: Me parece que para interés de la opinión pública, con los casos concretos, uno puede contribuir de manera pedagógica a establecer si efectivamente es o no necesaria una reforma constitucional. Y le quiero pedir que volvamos a poner la mirada en el Clanchen, como se denomina popularmente. Entiendo que tiene otro nombre desde el punto de vista de la organización. Se produjo el traslado durante la jornada del miércoles desde el penal de Alto Hospicio al penal de Talca, ¿no? Por las condiciones de seguridad, la laguna. Y fue un recurso interpuesto en tribunales el que los obliga a devolver a parte de estos integrantes. Una reforma constitucional que permitiera en ese cuerpo legal, en la Constitución, no en una ley, segregar a la población, ¿habría impedido un caso de estas características? ¿Le habría dado menos espacio, si usted quiere, al criterio del juez para el caso A, B o C? Diría, no, esto es crimen organizado, vamos a trasladarlo, los vamos a segregar porque la Constitución lo permite para imponer un régimen diferenciado.
0: Mire, contribuiría, por supuesto que contribuiría, pero podría alguien afirmar que no es suficiente, pero me parece que no cabe duda de que no constituiría un obstáculo nuevo, ni tampoco sería un problema nuevo, sino que contribuiría a los argumentos para sostener la constitucionalidad
2: de
0: la legalidad.
2: Se le da menos espacio a la discrecionalidad de los jueces.
0: Sí, pero le daría menos espacio. Pero insisto, hoy día ese traslado es plenamente legal y ajustado a nuestra Constitución. Lo que ocurre es que no ahorraría muchos minutos de discusión estéril. nos ahorraría mucho tiempo de discusión estéril. Pero

0: él no basta. Permítame explicar por qué. Por ejemplo, perdonen mi obsesión, pero en el derecho comparado, cuando se trata de cooperaciones, mira dónde llegamos. Cuando se trata de fomentar cooperaciones o delaciones por parte de los imputados o de los condenados en los casos de delincuencia organizada, cuando se abre un espacio de cooperación, los imputados pueden ser trasladados, esto es una experiencia extranjera concreta de un país democrático, europeo. Los imputados son trasladados a una sección distinta desde el lugar donde se encuentran.
1: Porque están cooperando.
0: En ese lugar se mantienen para su protección, exactamente su resguardo. Se mantienen durante un periodo diferente ahí, hasta mientras se verifica
1: la información
0: que están entregando. O sea, el traslado de los imputados no solo obedece muchas veces a necesidad de seguridad general de la población, sino que también necesidad de seguridad propias, que no se pueden ventilar en audiencia en muchas oportunidades, porque implicaría poner en riesgo su situación,
1: la
0: cooperación que se está produciendo. Entonces, hay muchas razones que justifican que el régimen de traslado y de internación, la selección del lugar donde los imputados se encuentran cumpliendo ya sea su prisión preventiva o de su condena, queden sujetos a la decisión de la autoridad de gendarmería, que es técnicamente aquella que tiene la información necesaria para ponderar todas las circunstancias, ¿okay?, que deben tenerse en la vista al momento de decidir el lugar donde va a permanecer un imputado.
2: Fiscal Nacional, otro de esos aspectos, y hoy día quizás el corazón del debate por el cual ha tenido un rechazo bastante importante la reforma constitucional, como le prometí, vamos a ir avanzando en cada uno de estos aspectos, tiene que ver con crear un quinto estado de excepción que permita intervenir un polígono, como lo decía hace una semana el ministro Martín Arrau sentado en ese mismo asiento, y que incluye, por ejemplo, restricción de libertades de las personas por la mera decisión del presidente de la República, no pasando por un juzgado de garantía, que es lo que ustedes hacen hoy día cuando tienen que, por ejemplo, pinchar un teléfono.
1: Toque queda para menores de edad.
2: Claro, toque queda para menores de edad. Ayer había una carta muy comentada de Javier Couso y Arturo Fonten, que incluso decía esto podría significar el regreso del exilio en términos de la restricción de las libertades personales y sobre todo las interceptaciones telefónicas de todas las personas involucradas del polígono a intervenir, todas, no solamente los cabecillas a indagar, y por ejemplo también la incautación de bienes por el mero hecho de una decisión administrativa del presidente de la República por hasta 8 meses. Así está descrito. ¿Qué le parece?
0: Me parece que no me han citado al Congreso para emitir opinión sobre el proyecto de ley.
2: Pero
0: antes de todo, ¿no es cierto? Sí. Pero lo que hemos dicho que y hay una parte que ya alguna vez comenté y que creo que no quisiera eludir, no hay algunas partes de ese proyecto que no hemos entendido, ¿eh? Particularmente la que tiene que ver con la posibilidad de efectuar interceptación de comunicaciones, entre otros aspectos del proyecto, porque pareciera colisionar con las atribuciones del Ministerio Público. No se advierte del proyecto de reforma constitucional. Además, si eso si requiere control judicial o no requiere control judicial, no se advierte si esto implicaría que se pueda llevar adelante investigaciones penales de propia iniciativa, porque si no forma parte de investigaciones penales, ¿con qué objeto se están interceptando las comunicaciones? Porque esa información que levantaría el Ejecutivo de propia iniciativa, la que proviene de la interceptación de comunicaciones, se incorporaría a una investigación penal. Si no es para investigar delito, entonces sería para investigar qué. Insisto, sería sin coordinación
2: con el Ministerio
0: Público. La verdad que no entiendo, no conseguí entender muy bien cuál es el propósito de esas interceptaciones. Si no tienen por objeto recabar información que se destine a una investigación penal y en caso que así fuere, bueno, cómo eso se vincula con las atribuciones también constitucionales y que parece que no se modifican, entiendo que no se modifican del Ministerio Público. Entonces, y si no fueran penales, bueno, entonces, ¿con qué propósito se están interceptando comunicaciones? Entiendo la preocupación, pero no hemos sido citados.
1: Fiscal, y usted, en su experiencia como fiscal nacional también, ¿recuerda algún caso en el cual durante un periodo de hasta 8 meses se haya tenido que copar policialmente, no sectores como la Araucanía, porque no se ha ocupado policialmente la Araucanía y Malleco, sino que sectores muy, muy específicos. Un territorio completo, un polígono como se describe, coparlo policialmente durante 8 meses, uno supondría que para que eso tenga una justificación tiene que tener una resistencia literalmente armada durante 8 meses, que el Estado sea incapaz de doblegar. También tiene que ver con las dimensiones del tiempo, que por la mera decisión de un poder del Estado, sin contrapeso alguno de los otros dos, se tome una decisión de esas características. ¿Hay algún caso que uno pueda decir, mire, en el caso de los gallegos, estuvimos 8 meses disparando ahí en Cerro Chuño? En el caso de los pulpos, tuvimos que perseguirlos por independencia, no sé, durante 8 meses, y fue imposible entrar a las poblaciones porque resistían militarmente. ¿Hay alguna experiencia comparada en Chile que uno diga, mire, en este caso en lo particular, sí, desarticular esta banda nos tocó 8 meses de copamiento policial, le insisto, un polígono completo, distinto a la Araucanía y Malleco, que son sectores muy particulares donde se aplica el estado de excepción, y no es un copamiento militar o policial propiamente tal, se controla en la carretera y usted ha visto lo que pasa allí. Bueno, ¿hay algún caso que ustedes digan, mire,
0: usted mismo puso el ejemplo? En la Araucanía, ¿cuántas renovaciones lleva el Estado
1: de más de 3 años, señor. Claro, entonces, pero no es un polígono, ¿cuál? No es un polígono copado con por presencia policial, con interceptación telefónica.
2: Entonces se están grabando las conversaciones fiscales de todos los vecinos abajo de cada una de las antenas.
0: Permítame sacar el tema. Es que
1: eso incorpora el quinto Estado. Pues.
0: Claro, es que
1: es el Estado.
0: Claro, es que el punto es que creo que en esa reforma, particularmente ese estado de excepción, esa situación excepcional nueva, ¿no?, que se pretende regular, se mezclan muchas cosas que respecto a las cuales uno puede emitir opiniones diferentes. Vamos al toque queda juvenil. A mí me parece que la posibilidad de imponer toques de queda juveniles tiene, en el ámbito del Estatuto de Garantía, tiene un nivel de gravedad, profundidad, de intensidad en la afectación que es distinta a la interceptación de comunicaciones.
2: ¿Por qué?
0: Es distinta. Porque son medidas que se han implementado en estados democráticos, en ciertas zonas, y que han provocado, y que es discutible si producen o no producen.
2: No es discriminatorio porque positivos. Por ejemplo, ustedes tienen muchos estudios de que las encerronas se producen en una comuna.
0: Por supuesto que discrimina.
2: Pero viven en otra.
0: No me cabe duda que discrimina. La pregunta, lo que nuestra Constitución prohíbe no es discriminar. Lo que nuestra Constitución prohíbe es discriminar de forma arbitraria.
1: Perdón, ¿y en qué caso?
0: Que no es lo mismo, ¿me explico? Entonces, porque alguien podría decir que la obligación de los bares de cerrar a una cierta hora los discrimina porque usted permite tener las estaciones de servicio abiertas toda la noche y los bares hasta cierta hora. No, porque es que esa discriminación.
2: Pero
0: no
2: déjeme arbitrar, darle un ejemplo. Por lo general, quienes protagonizan las encerronas acá en la comuna de Providencia, donde está la radio, no viven en Providencia, viven en otras comunas. Comuna X le voy a llamar, para no justamente estigmatizar.
0: Entonces las personas.
2: ¿Dónde va a poner el perdón?
0: Las personas. No, está bien, las personas que.
2: ¿Esto va a ser en Providencia o va a ser en la comuna X?
0: Probablemente las personas que planteen la conveniencia de una restricción de movilización le van a decir, bueno, eso demuestra que no tienen que salir a trasladarse, por la idea. Le ruego que voy atrás. No estoy diciendo que sea conveniente un toque que queda juvenil. Eso escapa a mis atribuciones. Ni siquiera me lo han preguntado. Pero me parece que son medidas que tienen una intensidad distinta. Entonces, en ese estado de excepción que se está proponiendo nuevo, se plantea un conjunto de cosas que es un popurrí de medidas en las que uno descalificar algunas de las que están contenidas ahí, que le insisto, no entiendo muy bien cuál es la extensión que tienen, no implica afirmar de que todo lo que se plantea en eso esté mal concebido. O sea, ahora de nuevo, el cole flecha se mete en los detalles.
1: Me parece que, y en la línea que plantea Octavia, por ejemplo, el caso de la Encerrona no estaría en este caso porque no es crimen organizado y terrorismo, un estado de gravedad en la excepción de la seguridad pública.
0: Pero tenemos un problema grave.
2: Pero puede haber una epidemia de Encerrona y el ministro decía que
1: un estado de excepción tendría que ser, como dice el proyecto, en un polígono determinado donde se esté produciendo una situación excepcional. Y usted dice, se justificaría eventualmente los toques de queda juveniles y dicen estado democrático.
0: No son incompatibles con el Estado democrático.
1: ¿Usted nos puede citar un ejemplo donde diga, mire, en tal parte había un problema con crimen organizado, se puso esta medida y provocó resultados favorables? Porque el objetivo nadie lo va a discutir. Todo el mundo quisiera que el Estado de Chile tuviera la mejor herramienta para combatir el crimen organizado, el terrorismo. El tema es si usted le dispara una mosca con una metralleta o con un matamosca. No sé si me entiende.
0: Claro, lo que son partidarios de los toques de queda juveniles le van a decir que en general produce una reducción de los delitos en la franja previa. Pero lo que muestra la experiencia muchas veces es que a propósito de la propia dinámica de la adolescencia, y que si usted les prohíbe juntarse hasta las 12, se van a empezar a juntar a partir de la 1, nada más que por el efecto químico que te resulta en el organismo de saltarte la regla. Lo que te pasa también con los bares, que el horario de apertura de los bares, que cuando tú tratas de combatir el alcoholismo reduciendo el horario de los bares, lo que te produce que la gente salga más temprano borracha a caminar a la calle, y eso produce otros accidentes. Pero lo único que quise insistir, perdón, es que esa medida, ese estado de excepción, contiene un conjunto de reglas que tienen intensidades distintas, ¿okay? Y que uno podría decir que alguna, ¿okay? Considerar que tener una mirada crítica respecto de algunas de ellas no significa que uno tenga que tenerla respecto de la propuesta en su conjunto. Yo me permito el problema, yo entiendo que el Congreso o las autoridades quieran resolver la situación que enfrentan en la Araucanía de estar renovando cada 30 días, vamos, ¿cuánto? ¿37?
1: Sí.
0: Ah, la 37ª vez. Ahora, para un ciudadano de a pie que tiene que ir todas las noches a la intermodal de La Cisterna, esta es una radio nacional, pero La Cisterna es una comuna de la zona sur de Santiago, donde hay una estación intermodal que se cruza el metro con los buses, con distintos medios de transporte.
2: Y que es fundamental para la conectividad
0: de la zona sur.
1: 67 veces se extendió el estado de excepción.
0: ¿No? 67 veces. Para la gente que en la noche va al intermodal de La Cisterna, en la noche, a esperar a sus familiares, para que no tengan que hacer trayecto solo desde el intermodal hasta las casas, todas las noches, por temor a ser víctima de un delito, no me cabe duda que le provoca desesperanza o desazón ver que no haya medidas nuevas para poder enfrentar una situación grave. En materia de responsabilidad penal de los adolescentes, lo que hemos visto es que el aumento de la participación de adolescentes en delitos violentos en compañía de adultos ha tenido un aumento importante en los últimos años, que eso no es la imaginación de nadie, no es un invento de los matinales. Sin embargo, el que un 10% de los adolescentes sean responsables del 40% de los delitos, y que la proyección de la trayectoria criminal de ellos sea optimista siempre, también es una realidad. Pero lo que no nos puede ocurrir, es resignarnos, es el peor de los mundos, y pensar que lo único que se puede hacer es lo que se nos ha ocurrido hacer en los últimos años, y que no existe ninguna alternativa diferente para enfrentar el problema. El punto es que, y aquí quiero insistir en algo, ¿usted recuerda a Aníbal Azpuertas?
1: No.
0: Aníbal Azpuertas fue el grito en el Senado romano, si no me equivoco, cuando estaba Aníbal en la península. Ya,
1: el general Aníbal. Sí, claro.
0: Y Aníbal iba a invadir Roma.
1: Sí,
0: entonces,
1: claro, uno de los más grandes.
0: Entonces, en el Senado romano y la política se estaban distrayendo en asuntos que ellos consideraban irrelevantes, tenían la amenaza en la puerta. Entonces, Aníbal en la puerta.
1: Está ahí. Estaba
0: a las puertas.
2: En el caso nuestro, Aníbal es la delincuencia, el crimen organizado.
0: En el caso nuestro, es el autoritarismo, fíjese.
2: A ver.
0: En el caso nuestro, el autoritarismo es el riesgo de sacrificar la democracia. Si no somos capaces, el Estado democrático no es capaz de entregar a la ciudadanía una respuesta eficaz ante la delincuencia, ante la inseguridad, que comparto con lo que ha dicho el presidente, es la base, es la garantía base sobre la cual se construye la otra. La amenaza autoritaria está en la puerta.
2: ¿La autoritaria de
0: la quién? Tentación autoritaria.
1: Es que para entenderlo bien.
0: La tentación autoritaria.
2: ¿Pero del gobierno entonces, de turno, un futuro gobierno no, o el actual?
0: Es la idea.
2: Es el corazón de la crítica a esta reforma, calificada de iliberal y excesivamente autoritaria.
0: No quisiera involucrarme dentro de esa discusión. Pero sí, esto lo hemos dicho en múltiples oportunidades, la democracia es el camino, la democracia es la solución, ¿okay? Los caminos democráticos para enfrentar los problemas de seguridad pública. Pero si nos distraemos y no la, y la negamos, ¿okay? Echando la culpa a la prensa, de que es un invento de la prensa, no es un problema real que vive la ciudadanía, ¿okay? la tentación de pensar, por eso a nivel de puerta, de que la democracia es el problema, está en la puerta.
1: Fiscal, para entenderlo bien, porque evidentemente cuando se restringen libertades individuales en función de esa primera garantía que es la seguridad, que es el derecho sobre el cual usted construye el ejercicio de los próximos derechos, usted dice, si la democracia no es capaz de entregar dentro de esa vía soluciones, el autoritarismo está como una oferta ahí esperando. Ese es el riesgo real.
0: Así es, pero con un matiz.
1: ¿Cuál?
0: El matiz es que la persecución penal siempre implica la restricción de libertades. Está en la esencia. O sea, la prisión preventiva es eso. La prisión preventiva es la restricción de... Fíjate. Es tomar a una persona presuntamente inocente y llevarla a una cárcel. Siempre implica la restricción. Pero como tiene restricciones inevitables, necesarias, siempre establecemos un conjunto de controles de las autoridades que pueden pedir o disponer esas medidas. Fíjate. Y ese conjunto de controles, ¿okay? Es lo que constituye la esencia de la democracia.
1: Habiendo hecho esta reflexión, además en esta entrevista que llevamos media hora, y es interesante porque es un tema que genera mucho interés público, y habiendo usted traído al general Aníbal a la puerta de nuestra conversación,
0: me permite, no lo traje yo, pero
1: lo cita a propósito,
0: pero estoy diciendo que está en la puerta.
1: Por eso, a propósito de esa de esta disquisición que usted ha hecho, y con esta última, no sé si una advertencia, pero es una disquisición interesante.
0: Es una advertencia.
1: Me permito hacerle la misma pregunta del principio. En las condiciones actuales, la Constitución chilena le entrega las herramientas necesarias al Estado, no al gobierno de turno, al Estado de Chile, para combatir el crimen organizado y el terrorismo.
0: En la Constitución chilena entrega herramientas, ¿okay? Entrega herramientas para combatir la delincuencia organizada de manera bastante eficaz. De hecho, creo que hemos conseguido hacerlo en los últimos años. Pero eso no significa, ¿okay? Que no pueda introducir, que no sea concebible pensar en introducir mejoras. Porque es una creación humana. Y todas las creaciones humanas admiten mejoras. Ahora, le corresponde al sistema político, en este caso, decidir si es oportuno o no es oportuno, ¿okay? Si está dentro o no de las prioridades recientes, si existen los acuerdos o no existen los acuerdos, pero por supuesto que siempre se puede mejorar.
2: Fiscal Nacional, yo prometí al inicio que no queríamos dejar fuera el tema Junaep. Me permito extenderme 2 minutos respecto a un caso que ha generado mucho revuelo, obviamente por la imputación a un ex diputado, Hugo Gutiérrez, del Partido Comunista, incautaciones de teléfonos incluidas, a 2 senadores también, que también podrían incluso modificar los equilibrios en relación a lo que tiene que ver con la manera en que se vote en el Congreso. ¿Qué hay en el caso Junaep hoy día que permitió medidas tan intrusivas? Yo sé que está bajo reserva, ayer hubo una medida de cautela de garantías respecto al mismo punto, pero no le quiero preguntar por el caiga quien caiga, porque es obvio. Pero esta es una corrupción que no toca las puertas, al parecer está instalada en el Congreso.
0: Antes de todo, lo que hay es un proceso penal justo.
2: Ya.
0: Ayer uno de los abogados de los imputados en la audiencia afirmó que esto le recordaba los periodos más oscuros de la dictadura. ¿Ah?
2: ¿Cuál abogado fue fueron?
0: Uno de los varios. Uno de los varios, que esto recordaba los periodos oscuros de la dictadura. Y recordó algún fallo reciente que nos habían pegado un coscorrón. Entonces, discúlpenlo, a lo mejor no muy jurídico ni muy elegante hablar de un coscorrón, pero...
2: No, pero se entiende, para que entienda nuestros abogados.
0: Pero que no fue en esta causa. Sí. ¿Okay? Y uno aprende, toma lecciones y corrige y enmienda. Pero antes de todo, lo que hay es un proceso penal justo. Hay una institución, que es una institución pública autónoma, que es el Ministerio Público, que lleva adelante una investigación sobre la base de información que recibe de hechos que podrían revestir caracteres de delito. Esta institución, que es políticamente neutral, lleva adelante esta investigación, dirigiendo a las policías, lleva adelante esta investigación, es la responsable de ella. Cuando existen antecedentes necesarios para tomar medidas que afecten un derecho constitucional garantizado, como el derecho a la intimidad, particularmente la necesidad de revisar ciertos teléfonos celulares y poder pedirlos forzadamente a las personas que son dueños de ellos, va y pide, conforme a nuestra ley y nuestra constitución, una orden judicial, un tribunal independiente e imparcial, también políticamente neutro, analiza su antecedente, analiza el fundamento, la necesidad de esa medida y la proporcionalidad de esa medida, y estimó que, considerando los antecedentes que tenía a la vista de una investigación que hoy es reservada, eran suficientes, autorizó al Ministerio Público, que dispuso de las policías para los efectos de realizar esa diligencia. La policía la realizó dentro del marco de la ley. Así, ante los reclamos de las defensas, nuevamente un juez imparcial, políticamente neutral, ¿okay?, tomó una decisión y validó la actividad del Ministerio Público y dispuso un conjunto de medidas para asegurar el derecho también de la intimidad y la honra de estos imputados. Y el Ministerio Público, que es autónomo para poder conservar esa neutralidad política, va a llevar adelante esta investigación y va a hacer las peticiones que sean del caso, si existe antecedente, para formalizar la investigación y después acusar a los imputados. Eso es lo que hay detrás de esto.
2: Perdón, lo último. Se incautó el teléfono del abogado Darío Calderón.
0: Ahora, el disculpen, lo que también hay es probablemente un sistema judicial que ha cambiado.
1: ¿En qué sentido?
0: Que a lo mejor se pone nerviosa.
2: ¿Qué significa que cambió?
0: Me parece que el tribunal es imparcial.
2: ¿Antes no lo había?
0: Mire, usted ha visto las investigaciones que hemos tenido en el último tiempo, y del tipo de recursos extraprocesales. Extraprocesales, ajeno al proceso, de los que muchas veces
1: los juicios abreviados, fiscal.
0: Algunas personas se valían para poder mejorar las posibilidades de una resolución favorable. Me parece que hoy día, producto de las investigaciones que hemos llevado adelante, esas situaciones de...
2: ¿Es el caso Audio el que cambió la Corte Suprema?
0: A mí me parece que las investigaciones que hemos llevado el último tiempo en el caso Audio, en los casos por la investigación que se lleva por nombramiento, el caso que se lleva adelante...
2: Los fiscales involucrados,
0: el
2: ex fiscal Palma,
0: el ex fiscal Manuel Guerra. Velas Movitec, ha habido dos fiscales regionales formalizados, etcétera.
2: ¿Sacaron un cáncer que había de corrupción?
0: Yo no quisiera hablar de cáncer porque me parece
2: que usted está aludiendo a que eso
0: pero lo que sí quisiera
2: focos
0: decir,
2: de corrupción. Le
0: lo que
2: la
0: sí quisiera decir es que soy optimista en pensar que todas esas investigaciones y lo que ellas han revelado contribuyen significativamente a evitar que esos hechos vuelvan a ocurrir. A lo mejor había personas que estaban acostumbradas a vivir en un país en el que se podían realizar acciones de esa naturaleza como las que estamos investigando para poder mejorar sus posibilidades de éxito en un proceso judicial. A mí me gusta pensar que las acciones que han realizado en el último tiempo la fiscalía, la policía, los tribunales para investigar hechos de esa naturaleza han contribuido significativamente a tener hoy día mejores condiciones de juicios imparciales, mejores condiciones de una investigación sujeta a controles, ajustado estrictamente a derecho y no a
2: caiga quien caiga, en función de que pueden cambiar incluso con las formalizaciones. Y le quiero preguntar si está a la vista la solicitud de desafuero de los dos senadores involucrados, Gaona y Calixto.
0: El Ministerio Público es constitucionalmente autónomo para precisamente mejorar nuestras posibilidades, para asegurar de que las decisiones que toman los fiscales no tengan a la vista consideraciones de orden político o de otra naturaleza que superen la simple aplicación estricta de la ley.
1: Fiscal Ángel Valencia, le quiero dar las gracias por esta conversación en este Universo al Día. Estaremos atentos, por supuesto, a la evolución de estos casos que desde los cuales estamos hablando, incluida la reforma del Ejecutivo, con todas las disquisiciones constitucionales y, por supuesto, la evolución de la investigación en el caso Junal. Muy amable por estar con nosotros.
0: No, gracias a ustedes, que estén muy bien.
2: Muchísimas gracias, Fiscal Nacional Ángel Valencia. Entrevista que estará en minutos en nuestra web. Nosotros hacemos una pausa y ya seguimos en la 93.7.

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2: 8:12.
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4: Bien, estamos de regreso en este Universo al Día. Por si tomaste al final la conversación con el fiscal nacional Ángel Valencia, quien estuvo, está todavía en las dependencias de la radio, pero estuvo en este estudio durante 30 minutos hablando, entre otras cosas, de la necesidad o no de implementar reformas constitucionales para un mejor combate contra el crimen organizado y el terrorismo en nuestro país. Se refirió a casos puntuales, al eventual quinto estado de excepción, al traslado de reos en un sistema de segregación penal, etcétera. Y también en la última parte, a propósito de el caso Junaed, bueno, esa entrevista completa va a estar en nuestras redes sociales en instante, también en la web de la radio, por supuesto, y la vas a poder revisar de manera íntegra. En materia de transporte, de cómo están las calles en Santiago, te comento lo que nos dice Transporte Informa a esta hora de la mañana. Ahí en la pista de Fusio Norte, al poniente, en Maipú, hay una restricción importante del tránsito de un camión que está con falla en ese lugar. También en Peñalolén, restricción de tránsito en la calle Lago Pirihueco con pasaje 3 en la comuna de Peñalolén debido a la alerta de emanación de gas al interior del departamento. Están trabajando bomberos allí. Y también se mantiene congestión en Vespucio al norte entre La Reina y Bilbao debido a flujo vehicular aumentado y capacidad vial reducida por trabajos en la autopista Vespucio Oriente.
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4: Ya, le hemos comentado que uno de las columnas, o si usted quiere, de las opiniones que más han tenido repercusión en el último tiempo, es esta propuesta firmada en una carta elaborada por los alcaldes Tomás Boanovich, Frente Amplio, Maipú, Jaime Belolio, UDI Providencia. Naturalmente publican esta columna conjunta en el Mercurio, en la cual estos dos jefes comunales abordan problemas estructurales de Chile con una perspectiva de largo plazo, proponen una serie de medidas a propósito de aquello. Bueno, era bastante obvio que esta carta no iba a caer en terreno infértil, sino que iba a tener de alguna manera repercusiones. Y de esa forma, otros alcaldes, uno de los cuales está ya atento a conversar con nosotros, han generado propuestas con el título de nos piden soluciones, valoran la propuesta de sus pares, pero advierte que el diagnóstico es insuficiente. Por ejemplo, el alcalde Sichel, y también el alcalde Agustín Iglesias de Independencia, quien está junto a nosotros a esta hora de la mañana, a quien saludamos y le damos la bienvenida a este Universo al Día. Alcalde, ¿cómo está usted? Buenos días y bienvenido.
2: Muy buenos días, Octavio. Buenos días, Iván.
4: ¿Por qué es insuficiente, alcalde, esta propuesta?
2: Porque conformarse con los acuerdos es riesgoso. En Chile tenemos muchos ejemplos de grandes acuerdos que han terminado en nada. Uno podría recordar, si fácil, el acuerdo por la seguridad en 2018, el acuerdo por la infancia, el acuerdo por la paz en la Araucanía, etcétera, entre varios acuerdos, en realidad, que han sido aplaudidos con bombo y platillo, que han habido inauguraciones, fotos, etcétera, pero no se traduce en algo concreto, porque de hecho terminan con resultados, con propuestas concretas, etcétera, pero no le cambia la vida a las personas. Yo creo que la crisis que vivimos hoy día de confianza tiene que ver con eso también. Lo que las personas quieren es ver que lo que hace la política se traduce en cambio en su vida. Entonces, uno puede poner grandes titulares de temas que son importantes a ponerse de acuerdo, que obviamente, dicho sea de paso, estoy muy de acuerdo. O sea, yo no tengo nada que decir respecto a lo que hacía Jaime con Tomás. Ayer escuchaba a Tomás en una entrevista que le decía, bueno, algunos creemos los acuerdos y otros no, respecto a esta carta. Yo obviamente que no creo eso, solamente es un matiz, es una bajada al piso, donde creo que la democracia de los resultados es tanto más importante como que seamos capaces de poder tener acuerdos.
5: Ahora, y en ese sentido, por ejemplo, para Tomás Bodanovich, que usted menciona, esto lo generó de dulce y de grasa al interior del Frente Amplio. También miradas de excesivo protagonismo en función de algún tipo de carrera presidencial, quizás en el próximo periodo, en las próximas elecciones. ¿Usted ve lo mismo de parte de quienes firman esta carta y puntualmente el alcalde de Maipú?
2: Yo creo que no es sorpresa para nadie que el alcalde Bodanovich tiene una aspiración o una posibilidad real de cierto secundario presidencial, y eso me parece legítimo. Pero yo creo que las críticas del Frente Amplio han sido bien mezquinas, en el sentido de que van orientadas hacia otra parte. Es meramente una cuestión política. A mí, que Jaime escriba una carta con Tomás Bodanovich, a mí no me parece nada malo, ¿no? En la política uno tiene que tener capacidad, ¿cierto?, de presentarse con una experiencia distinta y poner a Chile por delante. Y en eso yo no tengo nada que quiero reprocharle a Jaime, y esperaría que Frente Amplio tampoco tomara. Los grandes cambios se logran así, ¿cierto? Pero el punto que hacemos es otro, que al final del día poner los acuerdos en un altar o tener el riesgo de entrar en la acuerditis, ¿cierto? También es riesgoso generar expectativas que porque uno puede decir incluso acuerdos que se han logrado. Uno podría pensar, por ejemplo, en la reforma tributaria de Arenas. Fue un acuerdo, pues. Se votó transversalmente, hubo votos de la derecha, etcétera. ¿Tuvo los resultados esperados que se le dijeron a las personas que iban a tener? Y no, esa es la respuesta. No, entonces, yo creo que legítimamente, y lo que uno ve como alcalde en el día a día, creo que lo escribo a partir de esa experiencia, es que la gente lo que espera de un político es que le cambie su vida, es que su experiencia vital, es que su día a día mejore. Y eso no necesariamente le importa, y yo creo que no le importa tanto, la verdad, que el político A o el político Z se abracen y digan que estamos de acuerdo.
4: Parte de esta conversación que sostienen, este intercambio epistolar, podríamos decir, los alcaldes Belolio y Bodanovich con los alcaldes Iglesias, con quien conversamos, de Independencia, y Sebastián Sichel de Ñuñoa, que proponen un cambio de foco, básicamente, de estos acuerdos, que son los que proponen los primeros dos ediles, Bodanovich y Belolio, en el sentido de estas siete reformas que permitan pensar en un Chile más a largo plazo, etcétera. De hecho, una de las reflexiones que hacían estos alcaldes, la comentábamos, Octavio, tenía que ver con esta como acervo de la sabiduría cultural griega, que sea una democracia profunda cuando las generaciones actuales plantan árboles a cuya sombra saben que no van a descansar. Es decir, cuando tú hoy día tomas medidas que sabes que no te van a beneficiar a ti, yo no pensaría en los umbrales de los gobiernos 4 años, sino que pensando en la continuidad del Estado. Alcalde Iglesias, ahora retomamos la conversación con usted. ¿Usted se refiere a esta acuerditis en el sentido de pedir más resultados que solamente el acuerdo por el acuerdo?
2: Tal cual, o sea, y no es lo que pide uno, sino es lo que uno ve que piden las personas, ¿cierto? Es que necesitan ver que su vida cambia. O sea, la política tiene sentido para las personas y se legitima cuando ese acuerdo, cuando esa conversación, cuando ese abrazo entre un político A con un político B se transforma en algo en su vida. Así, mesas de trabajo con acuerdos, con resultados, con propuestas tenemos para regalar en Chile. El problema es que la confianza de las personas en los políticos pasa porque no ven que las cosas cambien, que el país ha estado estancado, pero así obviamente que está en la crítica, y que yo comparto, suscribo, en que no somos capaces de llegar a acuerdo, en que se pelea todo el día, y en eso obviamente hay que avanzar y hay que mejorar, y en eso no tengo nada que decir, y estoy de acuerdo con Michael Jaime. Solamente que es, por así decirlo, un ojo, un atención, no es todo, ¿cierto? No es la única ni la gran causa quizás de la crisis de la democracia, de la confianza democrática, porque como te decía antes, yo de verdad que no me imagino a una persona que en día a día saca de cresta por salir adelante, que lo que más le importe sea que el alcalde Velorio con el alcalde Dodanovich estén de acuerdo en algo. Yo creo que es una buena noticia, sobre todo más celebrada, creo yo, en la elite, pero para las personas el día de hoy quieren que su vida, quieren que el empleo mejore, ¿cierto? Y para eso son resultados rápidos, que hay que poner el foco ahí también. Hemos aplaudido por mucho tiempo, y con justa razón, porque era una época distinta a la época de los 2000, que estamos en la transición, los acuerdos. Pero yo también creo que hoy día la crisis de la democracia en Chile y en el mundo tiene que ver con que la gente quiere resultados ya, quiere ver que su vida cambia, y eso es importante ponerlo sobre el papel.
5: Parte de las críticas que han dicho que tiene que ver, claro, con esa urgencia de la ciudadanía por ver resultados en empleo, en economía, en seguridad ciudadana, deja como esta carta demasiado ingenua o frívola, decían otros, desconociendo, y es raro porque son dos alcaldes que son los que tienen las patitas en la tierra de manera constante. ¿Pero usted ve algo de ingenuidad en haber planteado estos 7 puntos de acuerdo que, por ejemplo, impulsar una reforma que permita recuperar gobernabilidad y estabilidad institucional del sistema político, en el empleo público, modernizar administración pública, alcanzar un acuerdo nacional para abordar las necesidades de ambos grupos en primera infancia? Tenemos dos comisiones ya de respecto de la primera niñez.
2: A mí no me gusta calificarla de ingenua. Yo diría quizás que le falta carne a la carta, ¿cierto? Porque claro, hay titulares buenos de temas que estamos de acuerdo. Es que yo ayer lo comentaba, ¿quién no podría estar ¿cómo se llama? En acuerdo con la carta. Creo que no hay nadie que podría decir que no está de acuerdo con el contenido. Hay personas que critican que dos personas distintas se juntan, etcétera, pero los titulares son mucho más sencillos que después entrar a picar, ¿cierto? Podemos estar de acuerdo con el tema de la seguridad, pero cuando entramos a picar es mucho más difícil hablar de los temas. Entonces yo no diría que es ingenuo porque conozco a Jaime, conozco a Tomás, y creo que son dos personas que son bien pensantes, que quieren Chile lo mejor, pero al final el aporte que hacemos con Sebastián tiene que ver con decir, poner la pata al piso, esto no es suficiente, y tener ojo, ¿cierto? Que ese aplauso tan rimbombante por los acuerdos, como una palabra que fuera así como algo sagrado, porque incluso uno podría decir, hay cuestiones en Chile que pueden avanzar sin necesidad de que haya un acuerdo. La gestión política en lo municipal, eso no requiere acuerdo, eso requiere gestión, requiere eficiencia, requiere que uno, ¿cierto?, sea capaz de que la plata se use en esos temas y no en otro. O hay política de Estado que un gobierno de turno que tiene una mayoría parlamentaria puede avanzar sin necesidad de entramparse en la búsqueda de un acuerdo. Y eso es legítimo, es parte, ¿cierto?, el debate democrático.
4: Sí, usted, porque que dos alcaldes saquen una carta y que otros dos alcaldes saquen otra respondiéndole transforma inevitablemente la discusión en algo elítico. Ustedes son parte de la élite política. Al margen de la comuna que cada cual dirige, ustedes son dirigentes políticos comunales, cabezas de un municipio. Y usted dice, bueno, sabemos la posibilidad presidencial que tiene Tomás Boano, y se aparece como uno de los políticos mejor evaluados en la encuesta, pero su coautor o la pluma que lo acompaña a usted también fue candidato presidencial. Entonces uno podría decir, aquí hay nada, un intercambio epistolar entre la elite política, cuatro alcaldes intercambiándose
5: miradas. Tres de derecha.
4: Sí, uh-huh. Y al margen incluso, ya, tres de derecha también, sí. pero dos que, uno que fue candidato presidencial, otro que tiene posibilidades presidenciales, y dos alcaldes que están muy bien posicionados en los medios. Entonces, para la gente que mira esto dice, ya están aquí los alcaldes hablando a través de los medios. ¿Qué es lo concreto? ¿Ustedes encuentran que esa carta es como figurar, es una pose, es poco efectiva, no le soluciona la vida a nadie en lo particular? ¿Por qué responderles por la misma vía que ustedes de alguna manera tienen una mirada crítica?
2: Claro, o sea, evidente que cualquier discusión de cartas con el Mercurio es de elite.
4: Y entre cuatro alcaldes, o sea, si no me entiende, no sí. sé si me entiende, no son vecinos discutiendo no, sí. sobre el último portonazo.
5: Pese a que las cuatro comunas involucradas son comunas súper populosas, súper transversales, Maipú, Providencia, pero está Maipú, está Providencia, sí, Independencia.
4: Sí. Pero eso digo, pero son.
5: Y Ñuñoa.
4: Es elite, po. Uh-huh. Es elite discutiendo sobre la elite.
2: Sí, obvio, pero al final igual uno termina representando a un cierto grupo, ¿cierto? Y eso es lo que quiero decir. Uno representa un sentir. Y creo que el sentir de el acuerdo como el gran baluarte de la democracia es un sentir más del libro. Creo que el sentir de que tengamos resultados, eficacia en el Estado para poder avanzar en temáticas que son del día a día y que mejoren la calidad de las personas... creo que representa el sentir de lo que las personas critican sobre la democracia hoy día, sobre la vida política hoy día, en el fondo, que insisto, no le ve tanto valor la persona que no es del elite, por así decirlo, digo, los vecinos que yo represento, a el acuerdo entre el político A con el político Z, más que el valor que tiene que eso se transforme en un resultado concreto. La gente no confía, no cree en que una reforma va a transformar su vida porque ya tiene demasiada experiencia.
4: Es que ahí usted entra en un terreno. Alcalde, que usted entra en un terreno que es interesante porque usted habla de la reforma y evidentemente estamos en medio de la no tramitación, porque todavía no empieza en tramitación, pero de la preparación de la tramitación de la reforma constitucional del Ejecutivo para habilitar toda la agenda contra el crimen organizado y el terrorismo. Usted como edil de Independencia sabe lo que es el crimen organizado y el terrorismo, lo ha tenido en las calles de Independencia, lo ha tenido con la banda Los Pulpos, lo ha tenido con distintas presencias que han hecho la vida muy difícil y se la han hecho a cuadritos, a sectores de esa comuna. Estas modificaciones constitucionales, estas reformas que plantea el Ejecutivo y la agenda en su conjunto, en su opinión, usted que es un alcalde más bien oficialista, ¿van en el sentido correcto como para aterrizar la discusión de los alcaldes a propósito de seguridad?
2: Mira, hay algunas que sí, algunas que no. Yo creo que
4: ¿cuáles sí?
2: Yo creo que pensar en la presencia militar en estados críticos donde hoy día el Estado no ingresa, si es la verdad, hay lugares que hoy día el Estado no entra, Carabineros no entra porque ya están completamente tomados y ya el Estado perdió el poder en su barrio. A mí la presencia de la fuerza militar ahí, la verdad es que me parece que es de sentido común. En el fondo, que el Estado ocupe todos los recursos que tiene, todas las herramientas que tenga para poder recuperar el control de un barrio donde esa es su labor principal, darle tranquilidad a las personas y tener el control en la fuerza. Yo la verdad es que no lo descarto. Uno podrá discutir, ¿cierto?, los plazos, los tiempos, y eso me parece bien y es parte de la discusión democrática. Pero de hecho, Iván, la discusión que se ha dado tiene harto que ver con esta carta, con este cruce de cartas, porque al final del día hay un debate en la élite, muy de élite, sobre lo liberal, sí, ¿cierto?, sí. etcétera, pero la experiencia de la vida en las personas del día a día es bastante falta de libertad, ¿no? Entonces,
4: o sea, la experiencia de la gente es iliberal de por sí.
2: Claro, hay una o sea, las personas, y uno ahí, obviamente que la visión del político es conducir, pero obviamente que hay que tratar de entender por qué las personas están tan de acuerdo con poder ceder en alguna de sus cosas tan principales porque haya más control en su barrio, porque la gente está desesperada en muchos casos.
5: Alcalde, y le puedo poner un ejemplo puntualmente en torno a lo que usted le ha tocado vivir. Ahí en calle Inglaterra también hay un edificio que ha sido también identificado como el edificio del crimen. Usted ha dado entrevistas, han habido operativos. Parte de lo que propone el gobierno en este nuevo estado de excepción constitucional que incluye la reforma es poder intervenir las llamadas telefónicas y las conversaciones de todos los vecinos de un polígono, no solamente el edificio completo, todos los vecinos que viven ahí, y además los aledaños. Ese tema puntual, ¿a usted le parece?
2: Mire, yo estoy seguro que si las personas del edificio Metano 54 le dijeran, vamos a intervenir las comunicaciones durante un tiempo para identificar quiénes son las bandas criminales que están acá y llevarlas del edificio, las personas de ahí están de acuerdo. estoy seguro.
5: Porque y si usted está cerca y le graban todas las conversaciones políticas que puede tener con algunos otros dirigentes y las no políticas, ¿también estaría de acuerdo?
2: Es que uno se imagina, ¿cierto? Yo creo que también hay que ser cauteloso en esto y no dramatizarlo. Uno piensa que las intervenciones telefónicas están en la línea de identificar personas que están identificadas como posibles bandas criminales. Yo me imagino que es cierto que ni la fiscalía ni las policías tienen suficiente tiempo para andar investigando a todo el mundo. O sea, está focalizada, ese es el foco. Es lo mismo que se discute sobre el registro de las bandas criminales. Se ha intentado poner ese tema como si fuera una persecución a instituciones políticas. Aquí lo que estamos hablando, y creo que el centro del debate, ¿cierto? Uh-huh. Tiene que ver con cómo identificamos a bandas criminales que son un riesgo para la democracia. Si alguien cree que la intención es otra, bueno, ese es otro tema, ¿cierto? Pero yo creo que si la línea, el foco, es decir, bueno, identifiquemos qué está ocurriendo, quiénes son las personas, intervengamos sus comunicaciones para poder entrar con más facilidad, y etcétera, en el trabajo que estamos haciendo y poder identificar a esa banda y sacarlo de acá. Insisto, hay que usar todas las herramientas que el Estado tiene para poder...
5: ¿Usted está a favor de la reforma, alcalde? Porque hoy día la discusión en la élite política, en las cúpulas de los partidos de Chile Vamos, por ejemplo, Renovación Nacional, el presidente de la UDI, Guillermo Ramírez, pedía que modificaran algunos aspectos, si no era prácticamente invotable para la UDI. Después aparecen justamente las críticas de Luciano Cruzcoque, de senador de Bópoli. Y hoy día el debate es si el gobierno retira o no la reforma.
2: Yo, en líneas generales, creo que hay que avanzar con la reforma. En ningún caso hay que sacarla. Hay cosas que se cambiaría. Yo creo que el plazo, obviamente, de los 8 meses es un exceso. Creo que quitarle la libertad, el acceso a la salud a las personas es una estupidez que no necesita análisis. Uh-huh. Pero hay algunos temas que uno podrá corregir, pero el gran grueso de la reforma, que es mucho más amplio que estos 4 temas que han sido tan discutidos, creo que es de todo sentido común y hay cosas que hay que avanzar rápido. Entonces, está bien, yo creo que el gobierno tiene el deber hoy día de poder ceder en algunos puntos, porque es parte, cierto, de la discusión democrática. Pero incluso volviendo al punto, si estos acuerdos y el ceder del gobierno se termina transformando en una reforma que no tiene ninguna implicancia para la vida de las personas, vamos a tener un gran acuerdo con ningún resultado.
4: Bueno, ¿qué es el origen también de que motiva este intercambio epistolar de ustedes conjunto a Sebastián Sichel a propósito de esta propuesta que hacen los alcaldes Belolio y Tomás Bodanovich? Finalmente, claro, se lo aterriza en la discusión en materia de seguridad, que es lo que finalmente la gente quiere que haya resultados. Alcalde de Independencia, Agustín Iglesias, le damos las gracias por esta conversación, por poner sobre la mesa su punto de vista de quien dirige una de las comunas populares más grandes también de nuestro país.
5: Exacto, de la región metropolitana, sí, claro. Exacto. Y con índices delictuales
4: que han ido mejorando, pero que no, en su punto tuvo un pique bien importante.
5: Claro. Muchísimas gracias, alcalde.
2: Gracias, Juan, gracias, sí, muy bien.
5: Un debate que se abre en torno, obviamente, a lo que pueden hacer y no las policías, las Fuerzas Armadas, eventualmente, durante estas intervenciones que propone una reforma cuyo destino se está escribiendo. Es noticia en desarrollo. Nosotros nos vamos a la pauta y ya seguimos en Universo al Día.
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0: 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Esta es la hora en Universo.
11: 8:37.
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4: Ya, vamos a tratar de explicar un fenómeno que probablemente usted, si tiene redes sociales o ha visto algún informativo, se lo pilló, porque farmear aura, que es el concepto presente en las redes sociales, tiene a distintos puntos del planeta, Octavia, tú lo habrás visto, en los centros comerciales, en las plazas, en los parques, a gente joven y también gente adulta. Ayer un profesor se hizo viral a propósito farmear aura en el sur.
5: Pero yo no lo he visto hoy en directo, ¿tú sí?
4: Me tocó verlo en un mall, en la entrada de un mall, y estaban ahí farmeando aura. Yo dije, ¿me meto o no me meto? ¿Hago el loco o no hago el loco? Y después me convencí de que ya he hecho tanto el loco que no es necesario seguir aportando en ese sentido. Y nuestra querida Angélica, que aura... Aura tiene para farmear.
5: ¿Viene a farmear aura?
12: Les traigo los pasos básicos para que no hagamos el ridículo.
4: Ya, cuéntanos todo de qué es farmear aura.
12: Bueno, es un término que surge en internet, claro, porque en el fondo es esta idea de tener presencia. No tiene nada que ver con el aura psíquica, astral,
5: que te estoy viendo
12: esa luz dorada que irradia de ti. No, sino que es como, yo lo veo como ser alguien canchero, con onda, con presencia. Eso es el aura. Y farmear viene de los videojuegos, que es acumular puntos de alguna forma. Entonces, cuando tú andas farmeando aura, andas como sumando y también puedes restar puntos. Cuando eres muy obvio con tu farmeo de aura, restas puntos en este mundo de internet. Y lo más curioso es que ha sido una tendencia que incluso hoy día lleva a las calles batallas de farmear aura, y donde hay muchos movimientos. Yo traigo los básicos, son cuatro, creo. Cinco.
4: Antes de eso, ¿te puedo dar la etimología?
12: Ya.
4: El origen, el video 1 del Farming Aura.
12: ¿Cuál es el 1?
4: El video 1 de Farming Aura es un joven que se llama, para que ustedes lo busquen, Ryan Arkandika.
12: ¿Ya?
4: Que es un niñito indonesio que aparece. Yo vi el video porque yo hice una discusión editorial en el canal de si teníamos que hacer o no esta nota. Yo era de los que era partícipe de hacerla. Y este niñito indonesio aparece en un río, están todos remando, navegando, y él va en la proa bailando con una gracia tal, mientras está el otro rebando, sí, que de ahí nace el concepto.
12: Mira, y ese es video, el video uno, el
4: ese,
12: cero.
4: Es el video uno, que es del año 23, hizo que explotara el concepto, porque todos decían, oh, Ryan farmeó aura. Farming por el tema de los videojuegos, claro, aura por lo,
12: esa presencia,
4: lo cool, o lo que claro, se veía, por decirlo
12: alguna. Lo que traspasa. Bueno, los movimientos básicos, el primero es el Mewin, que es hacer como un silencio, mira, es ahí, tirando la trompita, así, ya, con onda, ya, con mucho estilo, estirando la trompita, haciendo el gesto de silencio, y después te pasas la mano por el mentón. Ya. Con todo el estilo, que yo no tengo. Pero okay,
4: el streaming lo está captando.
12: Lo está captando a la cámara.
4: Ok, yeah, ese es el Mewin.
12: Ese es el Mewin, okay, claro. Yeah. Después el zorro guapo, que es como
4: zorro guapo,
12: que es como hacer como que huele mal. Entonces, como
4: eso es como paularse o desafiar al otro.
12: Es, claro, pero es que todo es como por estilo en el fondo. Perfecto. La verdad, no sé en qué contexto usarlo. Si me dicen con qué respondo, no tengo idea.
4: Solo si me hacen un zorro guapo, ¿qué hago yo?
12: Yo hago un Mewin. No sé.
4: Es el 2.
12: Claro, el 6-7, ya lo conocemos, este movimiento de las manos, y que también se tiene que hacer rápido, poniendo cara así como de, se puede ir haciendo 6-7 normal y después haciendo así como enojado y como con las manos rápido.
4: Paso 3.
12: Ese es el 3. Después viene el dab, que el dab es otro movimiento que es muy como... Yo lo recogería de Fortnite, del videojuego, que es el
4: clásico.
12: Así.
4: Ah, que era el baile que se hizo viral con algunos futbolistas, pero lo hacían para celebrar.
5: Pero no es lo que hace el Bolt cuando llega a la meta.
4: No, es distinto. Él hace el símbolo del rayo.
12: Claro,
4: es un paso de Fortnite.
12: Tres. Después viene el dab, que el dab es otro movimiento que es muy como... Yo lo recogería de Fortnite, del videojuego, que es el
4: clásico.
12: Así.
4: Ah, que era el baile que se hizo viral con algunos futbolistas, lo hacían para celebrar.
5: Pero no es lo que hace el Bolt cuando llega a la meta.
4: No, es distinto. Él hace el símbolo del rayo.
12: Del rayo.
4: No, ese es un paso de Fortnite.
12: Tapándote la cara. Claro, este es tapándote la cara.

0: pero no es el llorón de hacer así pi, pi, pi, pi, ya, como ya. El Chavo del Ocho, no, sino que es el llorón como dramático, así como llorando.
1: Y si yo hago eso, farmeo aura.
0: Ahí farmeas aura.
2: Que depende cómo lo hagas.
0: Claro, yo y de ahí vienen muchos pasos más. Estos son los básicos, los 5 básicos que les cuento, así que si quieren tienen que buscar en internet y también entender cómo usarlos en el contexto, ver las batallas quizás y todo lo demás, pero es una moda, una tendencia que hoy día está en las calles del mundo.
2: Muy cortito, ¿eh? Porque tiene una interesante entrevista que comienza ahora. Hay personas que lo ven con un ojo muy crítico, sin embargo, varias psicólogas infantiles han dicho que tiene un valor que no hay que olvidar, que es volver a sociabilizar en persona los niños, sacarlo al espacio, claro, público, sí, y alejarlo un poco del tema de las pantallas.
0: Interactuar, ojo, también.
1: Sí. Sí. Oye, además que es democrático, porque antes el que tenía aura, el que era cool, era algo con lo que se nacía, no se podía construir quizás.
0: Pero no lo hagan de adrede, porque van a restar aura.
1: Okay,
0: es mi consejo, aura. No hagamos si no lo sabemos hacer mejor.
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1: Nos conectamos con las últimas informaciones, Iván, para actualizar lo que ha ocurrido ya con el correr de las horas en Nepal, en la frontera también, en el fondo más que en la frontera, en específico en un paso aduanero que estaba lleno de gente, lleno de pasajeros, lleno de personas esperando obviamente ingresar a una zona de peregrinación y que es completamente destruida. Hoy día las últimas informaciones respecto de lo que se está llevando adelante hablan de 1,000 personas perdidas, estoy leyendo el New York Times, entre Nepal y el Tíbet después de este torrente de barro y hielo y agua en el fondo, que terminó destruyendo al menos, decenas, sí, de pueblos, y ya se habla de 335, sí, muertos y 1,000 personas fallecidas, es la última información.
2: Más de 300 muertos y 1,400 desaparecidos.
1: 1,400 desaparecidos, date cuenta que esto puede llegar a más de 5,000 personas muertas, se señala en función de lo que ha costado con las comunicaciones entre turistas y sobre todo personas locales que vivían en esa zona.
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2: Continuamos en esta serie de conversaciones en las cuales queremos poner sobre la mesa y relevar la importancia de la educación primaria, el entregar todos los elementos a los niños en su primera infancia para que después la trazabilidad vital tenga el mejor desempeño posible. Estamos acá en el estudio junto a José Manuel Jaramillo, él es director ejecutivo de la Fundación Choswenco. Primero que nada, José Manuel, te saludamos, te damos la bienvenida a este Universo al Día. Gracias por estar con nosotros.
5: Gracias a ustedes, Iván. Buen día.
1: Muchísimas gracias. Hemos querido dedicar este ciclo durante el mes de agosto a poner el foco en la primera infancia. ¿Qué tan bien o qué tan mal estamos como país? Hemos ido conociendo cifras que nos dejan muy mal a nivel OCDE en relación a la inversión que hacemos versus, por ejemplo, la educación inicial, al compararla con la recursos de la gratuidad a nivel de
2: educación superior.
1: Exactamente, educación superior, o también incluso la educación media. ¿Por qué lo que pasa con los menores de edad cuando recién nacen? Lo importante de la sala cuna universal, nos decía David Bravo la semana pasada, o incluso que los niños vayan al jardín infantil, no nos queremos cansar de repetir, porque es fundamental en su trayectoria vital y es determinante en lo que implique su futuro académico.
5: Pucha, contento de estar acá. Sí. Qué bueno que estos temas se estén hablando más. Nosotros vemos, a partir también de lo que pasó en este podcast, ¿no es cierto? Tuvimos 4 sesiones, tuvimos 4 ministros de Estado. Creemos que el tema está permeando más, creemos que está siendo más consciente a nivel de la política pública, de los parlamentarios, del gobierno. Pero nos queda mucho camino por recorrer. Nosotros siempre decimos, mira, 1,000,000 de conexiones neuronales por segundo se generan en cualquier ser humano el primer año de vida. Y eso no distingue cuna. O sea, todos nacemos con las mismas posibilidades. Y entonces, esas posibilidades se juegan en los primeros 1,000 días, básicamente.
1: 1,000 días, esa es la clave de esta conversación.
5: Sí, y eso tiene una explicación neurológica, tiene una ventana neuronal de plasticidad neuronal. Por lo tanto, hay que aprovecharla. Y los países que han hecho bien esto, lo han aprovechado. Y eso implica invertir recursos, ¿no?

0: O sea, cualquier política pública, más allá de una declaración de querer hacerlo bien, tiene que traducirse en flujo de recursos, ¿ya? Y en Chile eso no ha ocurrido. O sea, hemos tenido gobiernos de distintas ideas, lados, ¿no es cierto? Y todos tienen la convicción de que esto es importante, sin embargo, no se ha traspasado a recursos, ¿ya? Ahora, también es justo decir que Chile ha ido avanzando en los últimos años en institucionalidad. O sea, Chile tiene una subsecretaría de educación parvularia, Chile tiene una carrera docente de educación parvularia, Chile tiene una superintendencia, Chile tiene una sección de la Agencia de la Calidad que ve por estos temas, que vela por estos temas. Por lo tanto, hay una buena infraestructura estatal, pública.
1: ¿Y tenemos buena cobertura?
0: Tenemos baja cobertura.
1: Es que eso es fundamental, porque si se juega tanto en los primeros mil uh-huh. días, uno esperaría que la cobertura fuera acorde a aquello.
0: Tenemos más o menos de 0 a 4 años un 40% de cobertura. O sea, de cada 10 niños que hay en esa edad, 4 uh-huh. están asistiendo a esa la cuna o jardín infantil.
1: ¿Y ese porcentaje tan bajo evidentemente está relacionado a recursos? ¿O allí no es necesariamente el único factor que digamos determina?
0: No, la cobertura en este caso no está relacionado a recursos, porque el problema que tenemos de cobertura no es porque no hayan jardines infantiles donde se requieran, ¿ya? Más bien tiene que ver con que la ciudadanía no comprendemos todavía lo relevante que es asistir a la sala cuna del jardín infantil. Uh-huh. Tiene que ver quizás en algunos lugares donde hay ruralidad con que efectivamente ahí puede ser que no haya una oferta cercana. Tiene que ver con que como familias todavía no comprendemos lo relevante que es la estimulación temprana. Por lo tanto, el factor de por qué no estamos dando con la cobertura no necesariamente tiene que ver con infraestructura ni con recursos, ¿ya? Sí hay un problema de recursos en la equidad de los recursos actualmente. O sea,
1: calidad de lo que se entrega.
0: Sí, Chile tiene un sistema de provisión que es mixta de alguna manera, ¿no es cierto? Tenemos jardines administrados directamente por la Junji o por Integra, y luego tenemos jardines que son administrados por fundaciones, hoy día los SLEP, ¿no es cierto? Antes las municipalidades, hay algunas municipalidades que siguen, y ahí hay una inequidad de recursos. O sea, un SLEP actualmente recibe un 40% menos de recursos por niño que lo que tiene un jardín clásico de la Junji. Y eso es algo que tiene que solucionarse, ¿no? No tiene ninguna explicación. El último ajuste que hubo de recursos para ese tipo de jardines, que son un 40% de la oferta, fue el año 2010, el primer gobierno del presidente Piñera. Y del año 2010 a la fecha han pasado 16 años, 15 años, y todos hemos visto el aumento del gasto, ¿no es cierto? El aumento de los precios, del costo de la vida. Entonces, no es sostenible que eso se mantenga así. Y eso efectivamente pega a la calidad.
2: En ese sentido, estamos con José Manuel Jaramillo, director ejecutivo de la Fundación Choshuenco. Me gustó el concepto de los mil días. Para quienes tienen hijos chicos, o piensan tenerlos, o los van a tener pronto, o quizás también para quienes ya los tuvimos.
1: Quienes son la excepción.
2: Ah, exacto. un país que está teniendo menos de uno por mujer, estamos en 0,99, la tasa de recambio en términos de la natalidad. ¿Qué pasa en esos mil días? ¿Qué pasa en el cerebro? ¿Qué pasa en esos 3 años que es tan determinante?
0: Básicamente plasticidad neuronal, conexiones neuronales y densidad de esas conexiones neuronales. Por lo tanto, es una oportunidad gigante.
2: En relación al lenguaje, en relación a habilidades motoras, motricidad fina,
0: sí.
2: Todo. También comportamientos sociales.
0: Todo entendemos esta lógica de que los niños son como esponjas, ¿no es cierto? Entonces, la facilidad que tienen para aprender, para recordar. Y por lo tanto, eso implica que cada minuto cuenta muchísimo. Y es importante saber qué hacer con ese minuto. Entonces, de ahí lo relevante a dotar, acompañar a las familias de habilidades parentales, competencias parentales. Pero obviamente, la vida moderna es compleja. Entonces, vivimos en situaciones de estrés, los padres, ¿no es cierto? Tenemos poco tiempo. Y de ahí lo importante, o lo que puede soportar un jardín infantil y una sala cuna, que hay profesionales que han estudiado para eso. Los jardines infantiles tienen programa, o sea, los niños cuando ingresan a un jardín infantil a las 8:30 de la mañana y están hasta las 4:30 de la tarde, ¿no es cierto? Hay un programa, hay una planificación. Chile tiene un currículum de educación parvularia con objetivos de aprendizaje, o sea, y todo eso uno como padre, ¿no? Por más ganas que le ponga, digamos, no lo va a lograr, ¿no? Uno tiene que preocuparse cada noche, si tiene niños pequeños, de leerle un cuento. Eso es lo más importante. Uno tiene que preocuparse de modelar, ¿no es cierto? De incorporar a los niños en las rutinas, en los hábitos de la casa, que los niños ordenen, todas las cosas, que de darles autonomía, que ellos hagan sus cosas, que ellos vayan aprendiendo, aunque se equivoquen, ¿no? Y todo eso los padres no lo sabemos. Ninguno de nosotros nació sabiendo ser padre. Uno tomó modelos del papá, de la mamá, del abuelo, del tío. Y por lo tanto, los países que lo hacen bien dotan, acompañan a los padres y a las familias en esto, ya, porque se entiende que ahí está la principal palanca.
1: José Manuel, muchas veces es interesante el concepto también cuando uno traspasa esa mirada al núcleo familiar, porque ya nos dicen, no es solo recursos, puede ser importante el tema de recursos para la cobertura, la ruralidad puede ser un tema, naturalmente la disponibilidad de tener recursos es otro, pero cuando uno ve a los niños en esta edad, en los primeros 1000 días, estamos hablando de los primeros menos de 3 años de vida, normalmente cuando uno ve una guaguita, si la guaguita está tranquila, está bien, y lo deja ahí uno tranquilo. No, está bien, está tranquilo en la cuna mirando, no tengo idea, un móvil.
2: Se porta súper bien.
1: Se porta súper bien porque está tranquilo.
2: Sí.
1: Y debiera ser al revés, o sea, debiéramos ser sujetos muy activos en que esa tranquilidad fuera la excepción y no la regla, que se estuviera estimulando permanentemente, contándole cuentos como tú bien dices, tener los móviles y hacerlo interactuar mucho más con el entorno cuando, como la tendencia natural, porque además lo que cansa la lactancia, el ajetreo de la vida diaria, como que la guaguita, el niño chico esté tranquilo, es como ideal, cuando debiera ser exactamente al revés.
0: Ah, exactamente, pero eso no lo sabemos, los padres no lo sabemos, nadie nos lo dice, nadie nos lo enseña, ¿no? Uno intuitivamente va avanzando, pero además uno se va acomodando a lo que a uno como adulto le resulta mejor. Entonces, que el niño esté tranquilo, para uno como adulto es mejor. Y eso,
1: poniéndolo, estás tranquilo tú, adulto.
0: Uno como adulto, y poniéndolo desde la lógica empática, está bien, si los papás estamos cansados, tenemos un estilo de vida intenso, entonces se entiende desde ahí, pero no es lo bueno para el niño. Y entonces eso es lo que tenemos que transmitir como sociedad, y insisto, las sociedades que lo hacen bien lo aplican.
1: Y eso está internalizado también en nuestros planes, porque muchas veces el concepto de guardería infantil quizás apunta a una dirección completamente contraria.
0: Ahí tenemos, por eso que tenemos la cobertura que tenemos, ¿no? Porque los papás entendemos que, o la sociedad en general entiende que en realidad esto de la educación inicial es básicamente que cuiden a los niños, ¿no? Y cuidar...
1: No que te lo estimulen, no que lo...
0: No, claro, tiene que ver, el cuidado más bien se asocia a mantener una cosa, ¿no? A mantener una cosa, como tú dices, quieta, estable. Aquí lo que hay que hacer es estimular, y la estimulación requiere saber cómo se hace, ¿no? Y por eso que es tan importante que hagamos un esfuerzo en Chile en 4 direcciones. Primero, como dices tú, la cobertura tiene que avanzar, sobre todo en los niveles medios, de 2 a 3 años es fundamental que tengamos una cobertura cercana al 75%, 75-80%, incluso los países que lo están haciendo bien se están acercando al 90%, y nosotros estamos más bien cercano al 60% en esa edad, ¿ya? Entonces, muy bajo, y no vamos a salir de esto, ¿no? O sea, el desarrollo capital humano tiene que ver con lo que se hace en esa edad. Y para eso, entonces, en primer lugar, cobertura; segundo lugar, recursos. Recursos tienen que fluir acá. O sea, no es explicable que el nivel terciario universitario, ¿no es cierto?, educación superior, haya crecido su presupuesto en este año fiscal en torno al 5-6%, y el de la educación inicial haya prácticamente caído en un 1%. Eso no es explicable.
2: Nos equivocamos en todo con esa cifra.
0: Estamos absolutamente equivocados. Entonces los recursos tienen que fluir acá, más, como tú has dicho, hoy día estamos a tasas de crecimiento en nacimientos más o menos entre 10.000 y 15.000 niños al año menos.
2: Tampoco es tan más caro, no es, porque en el fondo el sujeto, el beneficiario, están naciendo menos niños. Entonces también hay que hacerse cargo de que así todo no se logra enfocar la relevancia de esa primera
0: infancia. Por lo tanto, lo lógico sería el gobierno actual y los gobiernos que vienen tendrían que decir, sí, okay, tengo menos niños, distribuyo los recursos, mantengo los recursos acá, los aumento, porque tengo que hacer un esfuerzo. O sea, esta mesa que se instaló para reactivar el problema demográfico, no sé, pues supongamos que si todo funciona bien, de 0,99 pasaremos a 1,2. A 1,3, con suerte,
2: el mejor,
0: ¿no es cierto?
2: Escenario.
0: Y Francia tiene un 1,8. Entonces, Entonces Chile tiene que ser un país donde los jóvenes quieran ser padres. Tenemos que revertir esa situación. Y eso implica una educación inicial atractiva, positiva, ¿no es cierto? Uh-huh. Donde todos como sociedad nos preocupemos de esto.
1: José Manuel, se nos va el tiempo, pero muy cortito. Ustedes en el podcast tuvieron 4 ministros, ¿no? 4 ministros.
0: Así es.
1: ¿Se logró permear parte de esta mirada? Porque suena fantástico, uh-huh. El diagnóstico es errado y aquí tiene que haber una incidencia en la evaluación de políticas públicas. Esto no puede ser solo del mundo privado, aquí hay que articular lo público y lo privado.
0: Nosotros sentimos que el gobierno está permeable a esto, nosotros sentimos que el gobierno anterior también estaba permeable a esto. El punto es que esto se tiene que transformar en política pública, hay que trabajar una ley de financiamiento estructural que tiene que hacerse prontamente, tiene que avanzar en la equiparación de financiamiento de los BTF, en este caso con los Junji, y tiene que establecerse una política de apoyo y de acompañamiento de habilidades para entrar a la familia.
2: Importante conversación. Cerramos nosotros el ciclo de entrevistas en Lo que empieza bien y también este ciclo del podcast que está alojado también en Emol TV relacionado al mismo tema con estos 4 ministros y relevando para quien esté escuchando, desde leer un cuento, que es lo único que puede hacer en la casa, hasta que ojalá las autoridades entiendan que ahora sí eso de los niños primero tiene que hacerse carne. Y dinero, y tiene que entrar la billetera. Muchísimas gracias, José Manuel Jaramillo, director ejecutivo de Fundación Coshueco.
0: Muchas gracias a ustedes, buen día.
1: Muchas gracias.
2: Y nosotros, Iván, nos despedimos. Llega Blanca Levín a Mañana Universo.
1: Que les vaya increíble. Chao, chao.
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3: Esta es la hora en Universo.
14: 9 de la mañana.
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Muy buenos días, ¿qué tal? ¿Cómo están? Ya es jueves 27 de agosto, estamos aquí en Mañana Universo y soy Blanca Levin, te voy a acompañar hasta el mediodía con la mejor música de aquí de la 93.7 y del universo. Partimos con Dodgy, esto es Good Enough. Hasta el mediodía, estamos aquí acompañándote.

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Recién escuchábamos a Amy McDonald con This is the Life. Y en los titulares de hoy, los temas de los que vamos a conversar, te cuento que chilenos crean aplicaciones para evitar robos de autos, portonazos y encerronas. Según los expertos, también cada vez hay más personas que buscan un diagnóstico de TDA, el trastorno por déficit de atención e hiperactividad, sin recibir tratamiento. Hay un gran debate respecto a estos diagnósticos. Y en la noticia musical te vamos a hablar de la reedición de Back to Black de Amy Winehouse en su vigésimo aniversario, 20 años. Pasaron ya heavy. Ahora es el turno de Javier Amena con Espada en Mañana Universo.

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Y nos vamos a la pausa, pero ahora suenan unos que vienen a Chile en diciembre. El 4 de diciembre está ahí en el Estadio Bicentenario de la Florida, ¿no? Sí. Suena Gorillaz con 19-2000 aquí en Mañana Universo.

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hemos regresado después de una pausa, después de la música. Escuchábamos recién a Joe Cocker con Unchain My Heart. Y ahora nos vamos a quedar hipnotizados por la música. Simple Minds llega con Hypnotized, canción incluida en Good News for the Next World, el décimo álbum de estudio de la banda escocesa que fuera lanzado en 1995. La escuchamos aquí en Mañana Universo.

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Oye, si eres conductor de automóvil y te preocupa tu seguridad en las calles, te tenemos una gran noticia. Mira, en Chile se han creado 3 aplicaciones que pueden ayudarte a evitar robos, portonazos y encerronas. Vamos a partir con Conduce Seguro, que usando la cámara de tu celular, reconoce las patentes de los autos que están delante del tuyo. Si alguno está registrado como robado, te envía una alerta en menos de un segundo. ¿Por qué? Porque la mayoría de las encerronas se cometen con autos robados. La aplicación es gratuita y funciona en Android y en iPhone. También está Safe by Wolf, que es otra tecnología chilena, aunque tenga nombre en inglés, que identifica patentes robadas. La usan alrededor de 280 comunas de Chile en sus vehículos de seguridad, fíjate. Han recuperado ya 4.000 autos gracias a esta tecnología. Y también está Mi Patente, que funciona como Waze, pero enfocada en tu seguridad. Te sugiere la ruta más segura según dónde se reportan encerronas y portonazos. Tiene también un botón SOS que alerta a otros usuarios en un radio de 5 kilómetros si es que eres víctima de un delito. 3 soluciones chilenas entonces para que conduzcas con mayor tranquilidad. Descárgalas y manténlas activadas, si es que te preocupa, digamos, ese tema. Jack Johnson es lo que suena a continuación con Breakdown en Mañana Universo.

0: 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Hacemos una pausa ahora en Mañana Universo, rapidito, porque llega Angélica Silva ya con las noticias. Eso, no te vayas.
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1: Esta es la hora en Universo.
13: 10 de la mañana.
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13: 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Están muy buenos días, es momento de actualizar las informaciones en Universo. El fiscal nacional Ángel Valencia abordó la reforma constitucional de seguridad impulsada por el gobierno y sostuvo que es posible introducir modificaciones a la Constitución que contribuyan a fortalecer las herramientas para combatir el crimen organizado. En entrevista con Universo al Día, Valencia fue consultado sobre si la actual Constitución entrega las herramientas suficientes para enfrentar el crimen organizado y el terrorismo o si se requieren cambios para habilitar medidas más intrusivas y efectivas. El MinSal sumó una nueva vacuna contra el neumococo ante el aumento de casos de neumonía y meningitis en niños. Desde el próximo 1 de septiembre se aplicará una dosis que amplía la protección contra la bacteria, incorporando más tipos de neumococo. Eso sí, la mejora para adultos mayores sería en 2027. El dólar comenzó la jornada de este jueves con un avance de 2,2 pesos en el mercado nacional, donde el peso chileno se vio influenciado por la leve caída en el precio del cobre y por los datos de solicitudes de desempleo en Estados Unidos, mejores de lo esperado. En concreto, cerca de las 9, el billete verde se ubicaba en 922,3 vendedor y 921 pesos con 8 comprador. Las autoridades de Nepal elevaron en su última actualización a 359 los fallecidos por la masiva riada que impactó el distrito de Rasuwa al norte del país, en la frontera con la región autónoma del Tíbet. Sumando los 3 fallecidos confirmados en China, la cifra de víctimas fatales asciende a 362. Se trata del último balance difundido por la policía nepalí en la plataforma X, en la que añade que 63 personas se encuentran recibiendo tratamiento en varios hospitales de Katmandú. Actualizamos el tiempo. A esta hora en Santiago los termómetros marcan 12 grados 3 décimas, nubosidad parcial en los cielos y la máxima se espera que llegue a 16 grados, Blanca.
0: Muchísimas gracias, Angélica, por las noticias que nos traes a esta hora. Te esperamos en una hora más con una nueva actualización. Vamos a escuchar a Oasis con Stand By Me. Qué gran himno del Britpop, ¿no? Seguimos con la mejor música aquí en Mañana Universo.

Recién escuchábamos el sonido nacional de Benjamin Walker y Querernos Bien. Y ahora vamos a dar una vuelta por el universo, pero no con Gustavo Cerati Melero, no, con Simply Red, porque vamos a imaginar las estrellas y lo vamos a escuchar con Stars.

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Ya nos vamos a una pausa aquí en la 93.7, pero antes vamos a escuchar a Ed Sheeran con Don't. Siguen los éxitos del pop y el rock aquí en Radio Universo.

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